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6: Dándole gracias a Dios que estamos ya con ustedes para poder llevar una reflexión más, una vitamina en la que vamos a tratar de que Dios nos dé la oportunidad de reflexionarla para que logremos aprender cómo realmente se debe de perseverar. La vitamina para hoy lleva por nombre sueño de gusano. Un pequeño gusanito caminaba un día en dirección al sol. Muy cerca del camino se encontraba un chapulín. ¿Hacia dónde te diriges?, le preguntó. Y sin dejar de caminar, la oruga contestó: tuve un sueño anoche. Soñé que desde la punta de la gran montaña yo miraba todo el valle. Me gustó lo que vi y en mi sueño, y he decidido realizarlo. Sorprendido el chapulín, dijo, mientras tus amigos se alejaban: debes estar loco. ¿Cómo podrás llegar hasta aquel lugar? Tú, una simple oruga. ¿Una piedra será una montaña? ¿Un pequeño charco un mar? ¿Y cualquier tronco una barrera infranqueable? Pero el gusano ya estaba lejos y no escuchó. Sus diminutos pies no dejaron de moverse. De pronto se oyó la voz de un escarabajo. ¿Hacia dónde te diriges con tanto empeño? Sudando el gusanito y jadeando, tuve un sueño y deseo realizarlo. Subiré a esa montaña y desde ahí contemplaré todo el mundo. El escarabajo no pudo soportar la risa, soltó la carcajada y luego dijo: ni yo, con patas tan grandes, intentaría una empresa tan ambiciosa. Se quedó en el suelo acostado de la risa mientras la oruga continuaba su camino. Del mismo modo, la araña, el topo, la rana y la flor aconsejaron a nuestro amigo y no desistió. No lo lograrás jamás, le decían. Pero en su interior había un impulso que lo obligaba a seguir. Ya agotado, sin esfuerzos y a punto de morir, decidió parar y descansar y construir, con su último esfuerzo, un lugar donde pernoctar. Estaré mejor, fue lo último que dijo y murió. Todos los animales del valle por día fueron a mirar sus restos. Ahí estaba el animal más loco del pueblo. Había construido como su tumba un monumento a la insensatez. Ahí estaba un duro refugio digno de uno que murió por querer realizar un sueño irrealizable. Una mañana en la que el sol brillaba de una manera especial, todos los animales se congregaron
0: en torno a aquel que estaba ya vencido, convirtiendo en una advertencia para los atrevidos, y de pronto quedaron atónitos. Aquella concha dura comenzó a quebrarse y con asombro vieron lindos ojos y una antena que no podían ser de la oruga, que recién estaba muerta. Poco a poco, como para darles tiempo de reponerse del impacto, fueron saliendo las hermosas alas en arco iris de aquel impresionante ser que tenía frente a ellos, una mariposa. No hubo nada que decir. Todos sabían lo que había ahí. Se iría volando hasta la gran montaña y realizaría el sueño del que había vivido, por el que había muerto y por el que había vuelto a vivir. Todos se habían equivocado. Dios nos ha creado para realizar un sueño. Vivamos por él. Intentemos alcanzarlo. Pongamos la vida en ello. Y si nos damos cuenta que no podemos, quizás necesitamos hacer un alto en el camino y experimentar un cambio radical en nuestra vida. Y entonces, con otro aspecto, con otras posibilidades y con la gracia de Dios, lo lograremos. Es buscando lo imposible como los hombres han encontrado y alcanzado lo posible. Y aquellos que se limitaron a lo que visiblemente era posible, nunca dieron ni siquiera un paso. Esta es la lectura de esta vitamina. Me llama la atención, inclusive hasta el título, Sueño de Gusanos. Pero este es parte de la perseverancia. Esto es realmente lo que nosotros necesitamos como hombres, como humanos en la tierra, hacer de vez en cuando, ¿verdad? Fijarnos una meta, tratar de alcanzarla, y si en un momento dado no podemos, pues hacemos un alto en el camino, transformando las cosas, haciendo las cosas de una manera diferente y nuevas, y así podremos alcanzar el sueño que en un momento dado nos hemos propuesto. Y es que no es para menos. Cuando, imagínense, ¿verdad?, va de camino aquel gusano y de repente le pregunta, ¿verdad?, y le dice, el chapulín le dice, ¿para dónde vas, oruga? Pues tuve un sueño. Soñé que subiendo a la montaña, desde ahí puedo divisar el mundo entero, el valle completo. Sentía ese deseo el gusano y comenzó a hacerlo, no se quedó. Y si nos ponemos a pensar realmente lo que le dijo de nuevo lo que le dijo el chapulín y lo que de pronto también le dijo el escarabajo, que para el gusano una piedra sería una montaña, un charco sería un mar. Y así iba encontrándose en el camino, como dice que la araña, el topo, la rana, las mismas flores le decían, no vas a poder alcanzarlo. Pero dijo él, lo intentaré y lo haré. Y le dijeron, no lo lograrás jamás, no lo lograrás jamás. Pero cuando ya no pudo, pues ni modo, ¿verdad? Dijo, voy a descansar, haré lo posible por estar acá, haré un lugar donde descansar. Hizo ese lugar, pero lo único que escucharon decirle, es, dice, estaré mejor. Fue lo último que dijo el gusano en ese momento. Todos los animales del valle por días fueron a verlos y encontraron definitivamente ahí esa oruga, eso duro, ¿verdad?, que se forma definitivamente para cuando ustedes ven que se empieza a quebrar, cuando hay de nuevo vida, cuando el mismo Dios le da vida al gusano y se forma la mariposa y comienza, dicen, a ver que van saliendo los ojos, los brillantes ojos, que va saliendo de ahí también una antena. Pero donde los deja perplejos a los animales es cuando comienzan a salir las alas, las bellezas, la belleza de las alas, del arco iris de las alas. Y se dieron cuenta que el sueño se iba a realizar, pero que necesitaba una transformación definitivamente. Y es ahí donde en realidad se logró hacer lo que en este momento esta oruga realmente en un momento comprendió que podía hacer. Pero imagínense lo que va diciendo esta vitamina al final. Dios nos ha creado para realizar un sueño, y ese es el sueño de la vida. ¿Qué quiero ser? ¿Dónde quiero estar? ¿Y para dónde quiero ir? Habemos muchos de que hemos logrado nuestros objetivos, que nos ha costado, sí nos ha costado. ¿Y cuánta gente busca el sueño americano? Muchísimos, ¿verdad? Tienen una meta fija. Unos se quedan, otros no logramos. ¿Cuántas veces nosotros mismos los hemos criticado y decir, este no va a poder llegar? Y al final lo vemos transformado en otra persona cuando ya verdaderamente logra su objetivo. Dice, Dios nos ha creado para realizar un sueño. Vivamos para Él. Intentemos alcanzarlo. Pongamos la vida en ello. Y si nos damos cuenta que no podemos, quizás necesitamos hacer un alto en el camino y experimentar un cambio, pero un cambio radical en nuestras vidas. Estos cambios radicales, si ustedes han dado cuenta y han leído o han escuchado definitivamente, el águila lo hace. El águila, hay momentos que no le queda otra alternativa más que o tirarse desde lo más alto a las rocas para morirse, porque él sabe que ya no va a poder ni volar, ni agarrar la presa, ni poder comérsela. Al águila las plumas se le crecen y le pesan demasiado. Las garras se le van haciendo más curvas, con las que ya no va a poder ni detenerse en los árboles. Además de que el pico con el que come, con el que agarra, con el que atrapa, también se le va haciendo más curvo. Eso le va a dificultar a él en la vida poder sobrevivir. ¿Y qué es lo que hace? Bueno, se va, se aleja demasiado de los puntos, busca un nido donde estar para hacer una transformación en su vida. Con su pico se arranca las uñas, se arrancan sus plumas, y con las uñas de las garras se arranca el pico, hasta que hace una transformación totalmente diferente. Alas y plumas nuevas, garras nuevas y un pico para poder devorar totalmente nuevo. Y hasta entonces, cuando se siente él capaz, logra sobrevolar. Pero es esa transformación que realmente los hombres también debemos de hacer en el momento en el que queremos emprender algo, que lo necesitamos lograr. No es fácil, nada es fácil definitivamente. Imagínense que esta oruga tuvo que morir para ser transformada y cumplir su sueño volando para llegar a la cima de esta montaña. ¿Pero con la ayuda de quién? Pues lógico, con la ayuda de Dios, que es el único que nos da a nosotros acá, que nos ha puesto a nosotros acá, que nos ha creado a nosotros acá, para que busquemos en la vida qué es lo que realmente queremos ser. Y si no lo logramos en el primer intento, hacemos la transformación, pero tenemos una meta, y esa meta tenemos que lograrla en cualquier momento. Por eso nos manda entonces a que con otro aspecto, con otras posibilidades y con la gracia de Dios, lo estaremos logrando. Dice aquí, es buscando lo imposible como los hombres han encontrado y alcanzado lo posible. Y aquellos que se limitaron a lo que visiblemente era posible, nunca, ni siquiera nunca, intentaron dar un paso. Amigos, de verdad, amigos y hermanos, si usted en este momento está queriendo y darse por vencido, no se dé por vencido. Haga su transformación, aproveche el momento que Dios lo tiene acá, vea cómo realmente se debe de transformar para poder lograr sus sueños en esta vida. No se detenga, siga adelante, siga dándole adelante, que tendrá la dicha de ver realizado su sueño en cualquier momento. Esta es la vitamina de oro. Dios que los bendiga a todos.
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0: Te quise una vez. Ahí viene Grupo Brindis con Deja Que. Faltan 9 minutos para las 7 de la noche. Ya casi venimos con la hora de los temerarios. Ay, disculpe, me estaba cenando. Rico, delicioso, así como ustedes también. Bueno, algunos, ¿verdad? Ya venimos con Temerarios, así que usted pida la canción al 2641-2157.
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0: Las 7:08, bienvenidos a esta hora de Los Temerarios a través de La Fabulosa. Miren, es el último programa de la semana. El último de la semana.
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0: Sergio, buenas noches. ¿Cuál canción quiere Sergio? Bueno, en el programa de Los Temerarios quiere la canción ¿Qué de raro tiene? Ok, con mucho gusto. Hola, un saludo para Ricardo, Andrea y Christopher de parte de Alba hasta Corinto. Y una canción La Guitarra Llora. Vaya Albita, con gusto. Hola, hola, buenas.
1: Me compras la música de Los Temerarios.
0: ¿Cuál?
1: Hoy te vengo donde estar y me compras la música Noche Callada, por favor.
0: Ah, yo pensé que me decía que así se llamaba la canción. Ahorita vi el... No. Ahorita vuelvo, no me tardo. Noche Callada. Ok, permítame, Noche Callada. Ya tenemos entonces en lista. Hola, buenas noches. ¿Cómo está, Julio?
2: Hola, Leslie. Buenas noches.
0: Hola,
2: buenas noches.
0: Complácame
2: ahí con La Mujer que Soñé, por favor. De Los Temerarios. Y un saludo ahí para Sergio Rey, hasta New York, hasta Nueva York.
0: A Nueva York.
2: Hasta ahí, la Gran Manzana. Buenas noches, buenas noches.
0: Buenas noches, Julio César. Hola, Florcita, desde... Bueno, no sé de dónde nos está escuchando ahorita. Buenas noches, quiero dos canciones gruperas, pensé que de Corinto, fíjense. Quiero dos canciones, quiero de Los Temerarios, ¿Sabes qué? Te quiero mi vida y también Cómo te recuerdo. Con mucho gusto. Dayana quiere la canción Soy un solitario. Con gusto, Dayana, saludos. Hola, Cristian.
3: Buenas tardes, noches, señorita Leslie.
0: Buenas tardes,
3: aquí
0: noches.
3: Aquí escuchando la programación, la hora de Los Temerarios.
0: Bueno, muchas gracias.
3: Aquí en Nashville, Tennessee. Saluditos.
0: Bienvenidos.
3: Hoy es viernes y el cuerpo lo sabe.
0: ¡Eso!
3: Me complace la canción Tu infame engaño.
0: Bah,
3: aquí escuchándola como siempre aquí.
0: Gracias.
3: Desde Tennessee. Saluditos y bendiciones para usted.
0: Gracias.
3: Y para toda la fiel audiencia que escucha el programa.
0: Ok, amigo, gracias. Vamos a complacer entonces primero Noche Callada. Iniciamos con esta. 7:11, buenas noches. Iniciamos ya la hora de Los Temerarios. Pida usted su canción al 2641-2157. ¡Qué calor! Hoy sí que está un viernes cálido.
4: El...

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1: Bueno, por ahí estaban saludando a Sergio. ¡Sergio! Saludos de parte de Sergio también para Julio César Viatoro desde Nueva York. Buenas noches. ¡Jesús! Saludos, quiero la canción Una Lágrima Más. Hola, buenas noches, quiero la canción, tu última canción, por favor, desde Sensembra, Morazán. Con gusto, vamos a complacer. Como dice.
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1: Que viven los temerarios.

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6: 7:24 minutos.

0: Ahí viene como te recuerdo. Gracias por sintonizar La Fabulosa y La Hora de los Temerarios. Martín, buenas noches. Permítame, vamos a ver. Martín, hola, buenas noches.
1: Buenas noches, buenas hola. Noches. Me complace con la canción.
0: ¿Cuál, cuál, cuál, cuál?
1: Una miradita.
0: Una
1: de San Francisco, Corinto, Morazán. Saludos ahí a la Distrito del Islique, pues está celebrando los fiestas.
0: Ay, ya se acaban, amigo, ya se acaban.
1: Patrón Santiago Apóstol.
0: Exacto.
1: Que la disfruten tranquilamente, amigos y amigas.
0: Ya ven, tranquilos,
1: dijo. Que diviertan sanamente.
0: Sí, nada andar peleando.
2: Hola. Buenas noches, me coparon la música de este nada que ahorita vengo, no me tardo.
0: Ahorita vengo, no me tardo. Yo. Ok, no me tardo. Ayer creo que la puse, así que vamos a buscar cuál es esa canción, amigo. Mientras tanto, vamos a escuchar Cómo te recuerdo. Ay, ay, ay. Esta sí es pegadora. 7:29, buenas noches.

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saludo para Julio del Alto del Aguacate. Mañana va a estar ahí pendiente de el Chanchonazo Mix. Y ojalá que esté también Martín, ¿verdad? Porque él está mandando saludos para Julio. Don Julio, le mando saludos, don Martín. Ambos están escuchando La Fabulosa, así que muchas gracias. También saludos para Alba desde San Francisco, que nos ha reportado ahora. Albita, su compadre le está llamando. Sí, ahí está, ¿eh? De parte de Andrea Christopher, un saludo para mi padrino Martín y mi madrina Tránsito hasta San Francisco, Corinto, ya ve. No, hombre, todos están ahí pendientes. 7:34, buenas noches. Disfrutamos el último programa de la semana, Hora de los Temerarios.

0: Antes de irnos a comerciales, quiero saludar a Iris hasta Yucuaiquín. Bendiciones, saluditos. Y a Alvita, ¿qué nos dice?
1: Hola, buenas noches. Quiero un saludo para mi padrino Martín, mi madrina Tránsito. Soy Andrea, aquí de Corinto.
0: Andrea, saluditos. ¿Quién más está reportándose? Hola, buenas noches.
2: Una botella envenenada de Los Temerarios.
0: Una botella
2: envenenada. Te estoy escuchando aquí en Los Ranchos.
0: Botella envenenada.
2: Una chanchona, Lili, mañana.
0: Sí, hombre, vamos a madrugar.
2: Todo. Y te paso viendo ahí todos los sábados.
0: Amigo. Muchas gracias. Saluditos, Noé Aníbal. Vamos a comerciales y saluditos a todos los que están sintonizando La Hora de los Temerarios.

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faltan 12 minutos para las 8 de la noche. Hola, me complace, por favor, La Cabeza de los Temerarios. La Cabeza. Ok. Ah, ok. Ahorita vengo, no me tardo, dice. ¿Qué de raro tiene? La canción que pidió el muchacho se llama Volverá a mi viaje. Sí, hombre. Ahorita vengo, no me tardo, permítame. Entonces esta es Volveré a mi viaje. Volveré a mi viaje. Esta es entonces la de Vuelvo de viaje, bla, bla, bla, bla, bla. Va pues. Aunque ya viene entonces porque ya estamos terminando esta hora de Los Temerarios. Hey, Saúl, buenas noches. Entonces no voy a complacer nada de que dice ahorita vengo y no me tardo. Ok. Me puede poner días nublados, dice. Días nublados, ya viene.

Qué malo sos, ¿verdad, Saúl? Es más, todavía no sé ni con quién va a jugar. Fíjate, voy a averiguar el rato porque no sé con quién va a jugar. Un saludo para Delicar de parte de Cantón de Zapote. No sé si es Delicar. A todos los que nos escuchan por allá en Corinto. Martín, saludos para el compa Martín, dice Saúl. O sea que ustedes viven en Corinto, qué chido. En lo alto y en lo fresco. Este tiempo que estuve. Un saludo para Iris hasta Santa Rosa de Lima. De parte de su peluchito. Dile que la amo y me complace, soy un solitario.

Ay, sí, cómo no, está jugando conmigo. No es que está jugando ahorita el limeño, sino que está jugando conmigo. Ay, vaya pues. Ok, nos vamos entonces con el último tema ya de los temerarios. Nos vamos con el último tema y cerramos la semana de los temerarios. Les espero nuevamente con los temerarios hasta el lunes, siempre de 7 a 8 de la noche. Buenas a los que vienen llegando bien tarde, se lo perdieron.

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Muy buenas noches.

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6: Tu nombre es mi curación, oh mi Dios, y el recuerdo de ti es mi remedio. La proximidad a ti es mi esperanza, y el amor por ti es mi compañero. Tú, misericordia hacia mí, es mi curación y mi socorro, tanto en este mundo como en el venidero. Tú verdaderamente eres el todo generoso, el que todo lo sabe, el todo sabio.
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6: ¿Qué tal, apreciables hermanos, apreciables consultantes? Todos ustedes reciban el día de hoy, como ya es costumbre, el saludo de nosotros, de este equipo humano de Gotas del Saber, de este equipo de psicoorientadores mentalistas naturópatas, quienes le llevamos su programa de Gotas del Saber a todos ustedes, para que así mismo puedan encontrar la felicidad, la paz, la armonía, el éxito y la superación. No olvide que ya estamos en esta bella ciudad atendiéndole consultas personales a todas las personas que verdaderamente desean encontrar un cambio positivo, desean salir adelante, desean progresar, desean salir de todos los frustramientos y problemas que se les presentan en su diario vivir. Decimos frustramientos, hermanos, porque día a día llegan aquí a nuestro consultorio personas que tienen problemas con la suerte, con el amor. Su dinero no les rinde, su vida es un lamentable fracaso, todo les viene adverso, contrario y negativo. Y ahora es cuando ustedes necesitan un consejo, una orientación. Nosotros, este equipo humano de Gotas del Saber, nos encontramos muy contentos, muy orgullosos de estar con todos ustedes en esta bella ciudad. Por eso, mis hermanos, no quiero que dejen para mañana lo que puedan hacer el día de hoy. Nosotros hemos venido a servir a la comunidad, hemos venido a prestar nuestra mano amiga para que ustedes ya no sigan siendo un títere del destino, no sigan siendo personas poseídas por las fuerzas del mal, por la envidia, por personas que a usted lo quieran ver destruir, lo quieran llevar a un mundo fatal y de fracasos. Queridos amigos, nosotros somos psicoorientadores, mentalistas, somos naturópatas y queremos brindarle nuestra mano amiga para que ustedes puedan encontrar la felicidad, salir adelante. Queremos que ustedes no se ahoguen en un vaso de cristal con agua, porque a diario miramos a nuestro alrededor campesinos, comerciantes, ingenieros, albañiles, hombres de negocios, oficinistas, hogares que se destruyen, personas que sufren y padecen de enfermedades que no se han podido curar, hombres que inclusive han pasado por muy buenas universidades y hasta ahora, mis queridos amigos, no encuentran un trabajo. Su diploma, que los acredita como profesionales, lo tienen colgado en la sala de su casa. ¿Por qué? Porque la suerte no les ha ayudado en su profesión y en este momento están desempeñando otra labor para la cual nunca se prepararon. ¿Por qué, mis amigos? Porque no han tenido suerte. Si usted no ha tenido suerte en el amor, en los negocios, en su trabajo, usted no progresa, no prospera, no sale adelante, debe de hablar con nosotros. Recuerde que somos psicoorientadores, somos videntes, mentalistas al servicio de la humanidad. Por eso, mis hermanos, no dejen de pasar esta oportunidad, porque para eso nosotros somos las personas encargadas de decirle a usted quién le quiere, quién le ama, quién le traiciona. Si usted desea una consulta personalmente en privado, quiere que su problema no salga al aire a través de esta bella estación de radio, usted ya puede visitarnos. Recuerde que nosotros hacemos el bien sin mirar a quién, ya que ante nuestra sinceridad, honestidad y ante nuestra honradez, ya muchas personas dan testimonios públicos Gracias a Dios. Por eso, hermano, deje que sea nuestra mente la que evolucione, porque nosotros no venimos haciendo noches sin mañana. No somos como aves de rapiña. Tampoco venimos llenándonos de lucro, ni lucrándonos de nadie. Entonces, mis hermanos, acérquense aquí a nuestro consultorio. Usted, al llegar, enséñenos la palma de su mano, la sarrosidad de su lengua, y deje que sea nuestra mente la que le trabaje, la que evolucione. Dele rienda suelta a su imaginación con estos verdaderos profesionales de la parapsicología, porque sabemos nosotros que por aquí, por esta ciudad, han pasado cantidad de personas que inclusive a través de un micrófono le dicen que vienen hasta de otro mundo. No, señor. Por eso nosotros brindamos este servicio aquí a ustedes, para atenderles cara a cara, frente a frente. Aquí ya estamos en esta bella ciudad. Ya sabe, nuestro horario de consulta aquí en esta bella ciudad es de 7:30 de la mañana hasta las 6 de la tarde, de lunes a sábado. 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Vamos nosotros a un mensaje, al mensaje del equipo humano de Gotas del Saber.
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8: Bueno, mis hermanos, le vamos a dar la contestación al siguiente mensaje que nos fue enviado por la vía del WhatsApp a nuestra línea telefónica. 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
6: Maestros, profesores del programa de Gotas del Saber, les envío un abrazo cariñoso y fraterno, pidiéndole a Dios que les dé más sabiduría y entendimiento en sus labores diarias. Yo siempre le pido a Dios para que los tenga con nosotros. Maestros, tengo 49 años de edad y hace mucho que no tengo una pareja estable, pues crié yo solo a mi hija desde que tenía 2 años, porque quedé viudo. Mi problema, maestro, he conocido a una mujer que me gusta y me corresponde, pero no sé nada de su pasado. Mi hija, lógicamente, está celosa y no la acepta. Ahora tengo que decidir qué hacer. Mis amigos me reprochan que esté con esta mujer y que no elija a mi hija. Pero, maestros, pienso que una cosa no tiene que ver con la otra. Necesito que ustedes me den un consejo. ¿Debo de visitarlos? ¿Qué debo de hacer? También quiero que me regalen un número para la suerte. Les quedaré agradecidos, maestros de Gotas del Saber. Atentamente se despide de ustedes Gustavo, el confundido número 67. Mi apreciable amigo, mi apreciable consultante, don Gustavo, su situación es bastante delicada. Y debemos decirle que esta señora no es una buena mujer, porque ella lo engaña, ella no le es fiel, no le es sincera, porque ella, mi querido hermano, tiene otras compañías, otros hombres con quien sostiene relaciones. Mi estimado consultante, amigo, ella solo busca en usted una buena posición económica y social. Tenga la seguridad de que su hija es la que merece todo su apoyo, todo ese amor, y que ella no debe de correr el riesgo de quedar completamente sola. Usted tampoco debe de correr el riesgo de perderla por dedicarse a formar una pareja con una mala mujer que no le conviene. Amigo, usted tampoco no debe de abusar de su salud, porque usted puede tener una recaída bastante complicada. Mi estimado amigo don Gustavo, dedíquese a su hija, a cuidar su salud. Olvídese de esa señora. Nosotros sabemos lo duro que ha sido para usted estar sin pareja desde hace muchos años. Nosotros le garantizamos que si usted nos visita a nosotros, a este equipo humano de Gotas del Saber, vamos a ayudarle. ¿Por qué? Porque vemos que en su cuerpo existen elementos negativos desde hace mucho tiempo. Y debido a esta sombra es que usted no supera, no progresa, no encuentra la felicidad en lo sentimental. Pero usted no se desespere, que Dios no desampara a nadie. Y nosotros vamos a ayudarle tal como Dios manda a este equipo humano de Gotas del Saber. Que Dios me lo bendiga, ánimo y mucha suerte, mi amigo el confundido.
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6: Así es, mis hermanos, si ustedes tienen problemas de amor, marchan mal sus negocios, enemigos ocultos, usted juega y pierde, enamora y fracasa, vive completamente destruido, no progresa, no sale adelante.
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6: 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El rosario sagrado, mis hermanos, que le va a servir a usted como un protector contra la maldad. Vamos a pasar, mis hermanos, en estos momentos a un testimonio de agradecimiento de personas que ya nos han visitado, de personas que ya se han curado. Vienen a dar testimonio de agradecimiento a este equipo humano de Gotas del Saber. Escuchemos este hermoso testimonio, mis hermanos, y esperamos que ustedes nos visiten para que ustedes puedan recibir el sagrado rosario de Tierra Santa.
10: Son muchas las personas que a diario vienen. Es interminable la cadena de curaciones, de sanaciones y liberaciones que se vienen haciendo. Usted, hermano, ¿no le gustaría regalar un testimonio de los que usted escucha en la radio? ¿Usted no le gustaría sentirse curado, sentirse liberado, sentirse una persona próspera, una persona triunfante? Pues mi amigo, le estoy diciendo a través de la radio que pare de sufrir. Deje de sufrir en silencio, porque nosotros, los hermanos de Gotas del Saber, nos encontramos aquí para ayudar, para servir, para poder compartir con todos ustedes nuestro conocimiento. En este momento tengo a mi lado un hermano que ha venido a regalar un testimonio de agradecimiento. Hermano, dígale su nombre a las personas que lo están escuchando en este momento.
11: Freddy.
10: Hermano Freddy, dígale a los hermanos, dígale a la audiencia que lo está escuchando, que estamos a nivel nacional en este preciso momento, cuál era el problema, cuál era la dificultad por la cual usted vino con mucha fe y compartió con nosotros, y cómo se encuentra usted ahora.
11: Hermano, yo tengo de haberlo visitado a ustedes como dos meses que yo tenía, que tenía muchos problemas en mi casa, pero no eran tanto los problemas, hermanos, sino que yo había perdido mi visa a los Estados Unidos y me la habían negado, un viaje que yo había venido y me la habían cancelado. Pero yo vine con ustedes acá y con mucha fe, hermano, porque mi hermana ya había venido anteriormente, a mi hermana le estoy yendo muy bien y mi hermana fue la que me aconsejó que los viniera a visitar. Una vez que yo vine aquí, hermano, 5 días después yo regresé a la embajada americana a solicitarla de nuevo mi visa, hermano, y yo me sentí muy alegre porque en el momento que yo me presenté, pues yo entré a la entrevista y me volvieron a dar mi visa por 5 años, hermano, y yo me siento satisfecho porque casualmente acabo de venir de Estados Unidos, de hacer mi primer viaje, y yo les dije que cuando yo viniera, yo quería venir con ustedes, hermano, porque yo quiero traer a mi mamá también, y mi mamá me mandó a decirles a ustedes que ella tiene muchos problemas y yo quiero también que ustedes ayuden a mi mamá.
10: Hermano, dígalo con sus propias palabras. ¿Qué le aconsejaría? ¿Cuál sería la orientación que usted le daría a hermanos que se encuentran enfermos? Hermanos que se encuentran en este momento angustiados, con problemas y dificultades. ¿Cuáles serían las palabras? ¿Qué le aconsejaría usted a todos ellos?
11: Pues hermano, yo creo de que son muchas las personas donde yo vivo, ahí en el barrio El Chaparro, en Choloma. Hay muchas personas, hermano, que tienen problemas y yo creo que me están escuchando en este momento, y yo les digo que los vengan a visitar en cualquier día que ellos tengan oportunidad, porque yo sé que toda esta gente trabaja, pero tienen muchos problemas, y en el momento que ellos puedan venir, que los vengan a visitar, hermano. Quiero decirles una cosa también, hermano, mire, ¿se acuerda usted la picazón que me pegaba en todo el cuerpo? Pues gracias a ustedes y gracias al tratamiento que me han dado a través de las plantas, hermano, yo me siento muy bien y ya se me quitó, gracias a Dios, porque yo tenía una picazón, hermano, entre las piernas, y usted muy bien, yo se los enseñé, y gracias a Dios, hermano, pues yo ya me curé de eso, ya no tengo, había hasta pena, me daba como yo andaba rascándome todo el día, y yo me siento muy feliz, hermano, yo me siento dichoso, y yo le dije a mi esposa, cuando yo regrese a Estados Unidos, yo lo primero que voy a hacer es venir ante los hermanos a darles gracias y a decirles, hermano, que cuenten conmigo porque yo les puedo servir con mi camión, con mi trabajo, con lo que yo pueda, hermano, para lo que ustedes puedan y necesiten de mi persona.
10: Gracias, hermano, por el testimonio. Gracias por esas palabras, las cuales usted ha dicho la verdad, y gracias a ese conocimiento que Dios nos ha regalado, hemos podido ayudarle. Hermano, que Dios lo bendiga.
11: Gracias, hermano, y que Dios me los bendiga mucho a ustedes, hermano. Y le traje la carta de mi mamá y aquí se la voy a dejar, hermano, y yo voy a regresar para que ustedes me digan qué tratamiento le voy a seguir a mi mamá, porque yo tengo fe en ustedes y confianza en ustedes. Yo ya le dije a mi mamá todo lo que me había sucedido y mi mamá dijo que también tiene confianza y fe en ustedes, que le van a ayudar, y así como ustedes me ayudaron a mí. Les agradezco mucho y que Dios me los proteja.
10: Ustedes escuchan las palabras. Con eso demostramos con hechos. Son los resultados que están teniendo personas que nos vienen a visitar a través del conocimiento que tenemos nosotros, los hermanos de Gota del Saber.
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8: Bueno, mis hermanos, es larga la lista de mensajes que los envían por la vía del WhatsApp. En estos momentos le vamos a dar la contestación a otro mensaje que nos ha sido enviado a nuestra línea telefónica. Pónganle mucha atención, que dice así.
6: ¿Qué está pasando con mi suerte? Anteriormente mi dinero me rendía. Anoten era una nuestras líneas telefónicas.
12: Muy feliz.
6: Para que aparten
12: todo
6: una cita.
12: Me iba muy bien.
6: Para que vengan.
12: Pero ahora estoy muy preocupado.
6: Cara a cara.
12: Porque mi dinero no me rinde. En mi casa vivimos peleándonos. Mi familia no se comprende. Y yo estoy desesperado. Como ustedes sabrán, maestros, yo nunca le he hecho mal a nadie. Y mi suerte está por los suelos. Ayúdenme, maestros. Escucho yo su programa de ustedes. Yo sé que ustedes son buenos. Quiero que me digan que tengo en mi cuerpo, que no me permite ser feliz. Atentamente se despide de ustedes, hombre sin suerte de esta ciudad. Mi estimado amigo, mi estimado consultante, hombre sin suerte, hemos estudiado su caso para que usted encuentre la suerte. Hemos visualizado para que usted encuentre la felicidad.
6: Señores maestros,
12: es muy importante que se acerque a nuestro consultorio, a nuestra oficina, cuanto antes, porque necesitamos ayudarle. Ya vemos que su suerte está completamente dañada y es precisamente el producto del por qué su dinero no le rinde en sus manos. Hermanito, usted se esmera y busca la forma de superarse, pero su suerte es negativa, adversa. Usted no tiene suerte, amigo. Nosotros le sugerimos, este equipo humano, de todo corazón, que busque la manera y la forma más rápida para podernos visitar acá en nuestro consultorio, donde nosotros vamos a trabajar con el corazón en las manos. Vamos a hacer que la mala suerte que existe en su cuerpo desaparezca para siempre. Vamos a hacerle unos baños, unas limpias, para que la mala suerte desaparezca, para que ya no haya más sufrimientos y tristezas en su vida, ya no haya más pesares, porque la verdad, mi hermanito del alma, su suerte está dañada. Entonces le sugerimos que no se desespere, que tenga fe y confianza, que nosotros, como sus asesores, como sus guías y psicoorientadores, vamos a hacer que esa mala suerte se vaya de usted, que desaparezca Le garantizamos tener superación, suerte, triunfos en la vida. Usted va a poder progresar. Pero le repito, es muy importante que nos visite. Por eso le aconsejamos nosotros que tenga papel y lápiz a la mano, para que usted anote la dirección de nuestro consultorio, para que usted escriba nuestras líneas telefónicas. Recuerde que al venir usted a una consulta va a recibir completamente gratis el Sagrado Rosario de Tierra Santa, para que me lo proteja de día y de noche. Usted me lo va a cargar en su cuerpo. Así le hemos contestado nosotros. Que Dios me lo bendiga, que Dios me lo proteja, hermano del alma.
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8:28. Buenas noches. Saludos a María Zamora San, también a Javier. Yo creo que nos escucha usted en San Sebastián, ¿verdad, Javier?

0: levantó.
1: Ya se está levantando, Freddy. Si quieren las mujeres, no me quieren. De la Sonora Dinamita, quiere entonces cumbiones de los buenos. Ok. Ay, vamos ahorita con un poquito de salsa en La Fabulosa. Es fin de semana. 8:32, buenas noches. ¿Cómo les va? Ay, no se me duerman, ¿qué pasó?

este año va a estar la novedad de la colonia Tremino en Santa Rosa de Lima. Va a estar incluida dentro de los festejos patronales. Pero inicia en el 19. 19 de agosto empiezan las fiestas en Santa Rosa. Vayan ahorrando. Vayan invitando. Eso sí, no sé qué día le va a tocar, ¿verdad? A la colonia Treminio, pero va dentro de esos 12 días. 19 al 31.

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1: Última salsita, última, última, y luego nos vamos con la Sonora Dinamita.

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3: Está jugando el limeño, está jugando el limeño. Son las 8:40.
4: Marcita linda.
3: ¡Buquitujú! Vaya, pues, sabor del bueno. Las mujeres a mí no me quieren. Saludos a Freddy's. Saludos también para mi estimado Martín, que acaban de solicitar buenos cumbiones. Aquí van. Es viernes, ya casi es sábado, pues sí.

bueno está la Sonora Dinamita con La Fabulosa. Ya viene también Don Aniceto. ¡Ujuy! ¿Me puede poner, por favor,

0: A las 9 de la noche vamos a empezar con las gruperas románticas. Oye, ahorita vamos con músico. 8:44, están de fiesta Liz Lique. No, hombre, y el domingo termina.
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0: ¡Eh!

0: Leslie López.
1: Ay, mi maridito. Entonces, saludos a Saúl, es amiguito de Martín. Ambos están bien despiertos ahorita. Ey, vamos a madrugar mañana, ¿verdad? A las 5 los espero yo por acá.
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1: Ajá.

Todo que es viernes. Faltan 5 para las 9. 5 para las 9. No, hombre, me dicen que está bastante caliente el clima. A Saúl le gusta muchísimo la música así como más tranquilona, dice de Bertín y Lalo y todos ellos. Ok, ya va a ser la última esta que viene. Cumbión de los buenos y luego nos vamos con Grupera.

este buen sabor. Ahorita lo estamos terminando, bueno, de cumbiones, ¿verdad? Ya venimos con gruperas. Ya son las 9:00. Buenas noches. Gracias por estar con La Fabulosa. Se acerca el fin de semana próximamente.

Ajá, ajá. Entonces, son las 9:02. Buenas noches. Bueno, vamos complaciendo esta canción, Los Armadillos con su tema 10 mandamientos. Y luego viene La Limosna de un Hijo. ¿Cómo dice? De mujer.

0: nombre de estas canciones no son viejitas. Más o menos son. Y mañana es sábado. ¿Van a ir al Islique a disfrutar entonces o qué?
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0: Quiero, por favor.
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0: A mí me gusta la clásica música del recuerdo. Me encanta a mí. Ese tipo de música.

Ahí viene la limosna de un hijo. Viene. 9:08. Hola, buenas noches. Quiero la canción, por favor, de Grupo Romance y Me Enamoré. Claro que sí, Carlito. Saludos hasta Nueva York. La música vieja es la mejor, dicen. Fíjense que a mí me gusta la música de recuerdo, como les dije, ¿verdad? Pero hay otros géneros más que me encantan. Por ejemplo, a mí me encantan escuchar tecno, música tecno, o sea, electrónica.

0: Le rompe corazones. Ay, Mandingo, ¿cómo está entonces?
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0: No, hombre, el reggaetón. Sí, hay algunos que sí les encanta el reggaetón. O sea, una hora, otra hora y así. No, hombre. Ya son las 9:14. Buenas noches. ¿Vamos a poner alarma o qué? ¿Cómo vamos a hacer? Quiero la canción, ok, por favor. Llorando bajo la lluvia, aquí está. No, hombre, si es que usted no se va a ir a dormir sin escuchar la canción. Ya está listísima. Ahora les di chance a algunos porque ayer se desvelaron conmigo y ahora probablemente no han podido. Así vamos turnando, ¿verdad? Porque mañana toca madrugar.

A dormir va Martín, ok. Nos vemos entonces mañana de madrugada. Gracias por las horas que me ha esperado y me ha acompañado. Siempre en sintonía, Sergio Reyes quiere el tigre, el tema de los Tigres del Norte. Margarita de Tijuana, ok, vamos a buscarla, amigo.

Van 1-1. FAS y Municipal Limeño 1-1. Minuto 82.

A preguntar iba, dice Alonso, y sí, ya está por terminar el partido. ¿Ustedes piensan que solo mundial veo yo? No. Un dolor, dice, ok, nos vamos entonces como duele con Grupo Liberación. Vámonos, pues. Sí. 9:20.

0: Sí, tienes razón, Saúl. Hay algunos que no les gusta este tipo de género, por ejemplo, o música. La que estamos escuchando ahorita, les gusta más el reggaetón, les gusta más todo lo urbano, todo, todo.
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0: Entonces, como no les gusta, obviamente no podrían como pedir una canción porque ni siquiera sabrían de qué, cuál artista o cuál grupo.

Ah, está la imponente Sky y Banda La Primera, qué chido. Ok, pásenla bien, Otto. A Saúl le gusta esta música, así bien suavecita, dice. Ok, entonces es grupero, Saúl, qué chido.

Mientras los caminantes se dan una pausa un ratitito, vamos a complacer con los Tigres del Norte, con la Margarita, complaciendo hasta Nueva York. 9:27

0: Ya son las 9:30, ya estamos en la recta final de esta hora. Ay, la cabaretera de Gali Galeano. Luego viene mi linda Raquel de Los Caminantes. Y también vamos a complacer con Gracias por darme tanto amor de Caminantes. Vaya, está bien, ok, me disculpo. Ah, vaya. Si es buena esa canción, es bonita este tipo de género o canciones, dice Saúl. Para quien decía que a Saúl le gustaban algunas. Sí, pues ahí está todavía Saúl. Se van a dormir a las 10 ahora, chido. Ya se están acostumbrando, ¿verdad?
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0: No les puedo creer, ya van. Faz metiéndole dos pepinazos al limeño. ¡No!
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0: Estoy que yo vi el marcador y ya, sácate las manos.
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0: Mejor no hubiera visto nada.
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0: Hoy es la coronación de la reina de las fiestas patronales del Lilique.

0: Como siempre, limeño perdiendo contra FAS. Puta, mano. Siempre que el limeño juega con FAS, pierde o con el Alianza. Qué desgracia, mano.
1: Vamos empezando.
0: También el técnico lo expulsaron, no sé por qué. Escuché que lo habían expulsado. Nada, hombre. Estoy bravo por eso.
1: Ay, amigo, tranquilo. Ay, yo pensé que estaba bravo porque yo había visto el partido y cuando yo veo algo, no, hombre, todos panos, ya. Dos a uno van.

0: Que yo veo algo y se pandea y dice, ay, no. No, pues la otra vez yo fui cuando estaba embarazada de mi hijo, ¿verdad? Yo embarazada me voy a ver, a visitar a ciertas personas. Y lo peor que yo agarro un chivito y supuestamente se murió después que yo ya, o sea, me vine a la casa. El mismo día o al siguiente día que yo agarré ese chivito, permítanme que era, no sé si era un corderito. No recuerdo si era un corderito. Cabrito, pues, no sé. Pero está bien chiquitito y se murió. Panda, yo. Es que dicen que mi vista es fuerte.
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0: Que no se enoje el amigo, apenas comienza, dice, el campeonato del fútbol salvadoreño. Son los primeros partidos del municipal limeño. Esta temporada yo sí voy a prometer apoyar al municipal limeño. Los partidos locales.

mete ojo fuerte, dice, ay no. Entonces usted oje a los niños, Leslie. Es muy fuerte la vista. No, hombre, yo no puedo ver a nadie porque le da hasta retorcijón.

0: No, hombre, si tuviera vista fuerte ya matara también el los alacranes. Yo soy buena para descubrirlos. Es como que yo voy caminando tranquila y veo hacia un lado, ahí está un alacrán. Luego de repente voy y estoy en el baño o cualquier cosa, raja, y está el otro alacrán. O sea, fácilmente. Y no se van así por así. Yo la quería conocer, dice, pero ahora me da miedo, dice, no sean así, gay. Ahí se pasan un huevo después, hombre. Ya son las 9:40, ya casi nos vamos.
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es del signo del alacrán, dicen por ahí. Entonces, ¿usted los mata, los duerme o qué hace a los alacranes? Eso sí, pican duro, dice. ¿Cuáles, Carlos? ¿Cuáles pican duro? O los alacranes, cualquier tipo de alacrán. Sí, solo que peligroso. Hay unos que son más negrísimos que otros.

0: mi amor, si me estás escuchando, regresa. ¿Sabes? Te extraño.
1: Somos amigos, dice. ¿Usted es amigo del alacrán o qué? Un alacrán, si uno le corta el site, te dice, se lo corta, ¿será que lo vuelvo a echar? Es mi curiosidad, dice. La colita, ¿verdad? La punta, digamos.

No le vuelve a crecer la cola. Si la pierden, la pierden. Las lagartijas, los alacranes, pues no tienen la capacidad de regenerar esa parte del cuerpo. Y es como la pérdida del aguijón, se les fue, así como las abejas, y se les fue. Ya no se puede. Miren, lo que estoy encontrando ahorita de los alacranes es que si pierden el aguijón, o sea, si usted lo que hace es cortárselos, ¿verdad? Para que no le pueda picar a usted. El alacrán ya no puede usar veneno para cazar presas grandes ni para defenderse sin el aguijón. También problemas digestivos. En la parte final de la cola se encuentra el año del alacrán, por lo que va a perder que ya no puede defecar. Entonces la supervivencia es limitada porque la herida de la amputación cicatriza rápido, pero el animal acumula desechos en su cuerpo y por ende muere a los pocos meses. Por tu amor. Vaya, lo sabe, ¿verdad? Pero hay algunos que dicen, me picó un alacrán, lo voy a buscar y ras, lo voy a matar, y con eso todo lo que trae las tripas y me voy a poner en lo donde me picó. Ay, no. Yo siento que eso es un mito. No es real que usted, o sea, mejore con ponerse todo el tripero del pobre alacrán. Me lo fui bebiendo. Las culebras también, dicen, las duermen. Las personas de vista fuerte matan los mitillos tiernos, también los caballitos tiernos, los chumpitos tiernos, las culebras, o sea, todo. Quiero que sepa. A mí no me hace nada, dice. Un saludo hasta el Llano Grande, están escuchando la radio ahorita, gracias, saludos. ¿Cómo va el limeño entonces, Alonso?

0: Ya terminó el partido, 3-1 ganó FAS. 3-1. Hace unos 5 minutos.
1: Y brindé contigo.
0: Sí, ¿verdad que es un mito eso de las tripas?

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0: A dormir, se cuidan muchísimo, descansen y gracias por estar conmigo hasta este momento. Mañana madrugamos, ¿eh? Así que a descansar, feliz noche.
1: Yo ya no me siento solo, ya tengo una amiga y
0: así. Saludos para la Sirenita Cruz, hasta la montañita del Islique. Feliz noche. Es una

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0: ¿Cómo están? Buenos días. Son las 5:06. Ya marque el reloj del sábado. El reloj del sábado, 25 de julio. Hoy es el último sábado de este mes de julio y nos vamos despidiendo de julio. Adiós, Julito. ¿Qué tal están ustedes? ¿Cómo descansaron? ¿Bien? Espero que sí, que estén súper animados ya los que están trabajando y otros van rumbo a casa porque tuvieron una jornada laboral bien pesada ayer. Ay, ay, ay. Buenos días a todos, ya están saludándoles también estos, están despiertos. Tempranito les di comida para que vinieran activos. Activos, activos, así tienen que estar ustedes también. Ana Julia, buenos días. Quiere la canción Negra, No me celes tanto. Hola, buenos días. Un saludo, por favor, a mi tío Santiago Pineda, que hoy está de cumpleaños. Hasta el algodón que ha servido los tambores de parte de toda la familia Pineda. Vamos a saludar entonces a los tiernitos a las 6, pero tomamos nota para el tiernito. Ok, saluden al tiernito y a las 6 en punto les vamos a saludar. Les leo a través de WhatsApp. Elizabeth, buenos días, ¿cómo está? Siempre desde las Marillitas de Nueva Esparta con nosotros, gracias. Quiere que le salude a su tío que hoy está de cumpleaños, Santiago Espinal, y quiere un lugar bonito. Claro que sí, a las 6 en punto yo se lo saludo, Elizabeth. Hola, buenos días. ¿Me podría complacer la canción, por favor? La de la Chanchona de Morazán, Regalo de Dios. Claro que sí, con mucho gusto. Hola, buenas.
1: Buenos días, señorita Leslie. Complacer, por favor, con la canción María Elena. Te estoy escuchando aquí en San Alejo. Feliz mañana, bendiciones, saludos.
0: Ay, saluditos entonces, hermosa. Bueno, a todos. Bonito día y vamos a iniciar entonces con una de las chanchonas. Permítanme que... Chanchona, ok. Esas chanchonas de Arcadia ustedes les han dejado a un lado, ¿verdad? No sean así, ¿eh? No sean así. Son las 5:08. Buenos días a todos. Iniciamos el chanchonazo mix. El relajo comenzó. Saludos a usted que solamente escucha el chanchonazo y no se reporta. Gracias.

Empareje el asunto. La chanchona millennial. Por ahí anda Cristian.

A todos los que nos están escuchando y quieren en un lugar bonito, ya casi viene. Ya casi. ¡Hey! ¡Hey!

Saludos a Dani, está en New York. Ahí está degustando su croissant, no sé si es eso. O es un pan dulce o... No sé si lleva lechuga y todo, ¿verdad? Con cafecito. ¡Ay, ay, ay, qué rico! Quiero una canción de cumpleaños para mi tío de parte de la familia Escobar desde Los Ángeles, California. Ok, una canción de cumpleaños. Solamente les pongo el fondo, fíjese, cuando los felicito yo. Nada más eso les pongo. Pero ya a las 6. Vamos a ver si buscamos una cancioncita bonita de cumpleaños para ellos cuando yo los esté saludando. Son las 5:12. Buenos días. Vamos complaciendo, Negra, no me celes tanto. ¡Ay, Negrita! Saludos a Anthony Velázquez hasta Virginia. Buenos

0: Así como comemos nosotros el pan con ajo, así se lo está degustando usted, sin nada adentro. Solo como la mantequilla, nada más.
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0: Ya están ahorita preparando el cafecito, algunos también.
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0: Café rico.

0: Saludos a José hasta las Marías de Jocoro. Aquí era el violincito. Vale, lo tomaremos en cuenta entonces para ir complaciendo en orden. Vamos entonces con un lugar bonito. Hola, saluditos, Margarita, ¿cómo está? Por acá todo bien, mire, con las chanchonas. Son las 5:14, pongámosle sabor, pues. ¡Sabor, sabor, sabor!
1: Llegó la chanchona. 503.
0: La María Elena están pidiendo, ok, con gusto. Ah, no es un sándwich, ok. Ese es un belgo, dicen. Vaya, pues.

ese así es, o sea, o usted le pone diferentes cosas en el medio. Es casi como una dona, ¿verdad? Antonio en New York ya está con su cafecito también listísimo. Ahí va en su vehículo para el trabajo. Hoy no les pusieron desayuno, amigos.

Miren, hablando de desayunos, algunas mujeres se levantan a las 5, a las 4 o a las 6, ¿verdad? Si el hombre trabaja a las 8 y les dan el desayuno, ya sea que coman ahí, ¿verdad? O se lo lleven. Pero considero que en Estados Unidos es un poco entendible, digámoslo así, porque a veces la mujer no está en casa, sino que también trabaja. Tienen horarios diferentes, andan cansados, poco se frecuentan y es entendible. Pero en nuestro país no. Ah, es Vegas, ok. Ay, amigo. No, dice Vegas, son.

0: Ya no se usa peludo, quieren desde Boston. Saludos a Alfredo Flores. Ah, ok. Antonio, hola.
1: Hola, buenos días. El sábado toca comprar en la calle el desayuno.
0: Es entendible, ya ven. Hay días en los que sí se puede y hay días que no, pero no hay que ponerse enojados. Son las 5:18. Vamos entonces con el regalo de Dios de la chanchona.

0: Hola, buenos días, Nia
1: Buenos
0: Nelly.
1: Días, ¿cómo están, Julián?
0: Quiero que me complazca ahí con dos canciones.
1: A ver.
0: La María Elena, dedicándosela a mi hija.
1: Muy
0: Scarlett
1: bien.
0: Lizette Torres Benítez. Uh-huh. Ella tiene negocio ahí en Santa Rosa y trabaja.
1: Ah, ok.
0: Y también aquí para mi esposa que está pidiendo La Tinajita con la Sonora Santa Marta. Pase buen día, Leli.
1: Igual
0: a ustedes. Me complace con esas dos canciones que le digo.
1: Claro que sí, con mucho gusto. Gracias por el tiempo en escucharnos. Hoy les saludo a don Julio hasta el Alto del Aguacate. A él, a toda su familia, el saludo lo hace su amigo Martín de San Francisco. Saludos para él. Buenos días, Francisco. Escuchándonos siempre, pero está en la camita, dice. Ok, amigo. Saludos. Desde cama, ya se va a levantar, ya verá, agarrará ánimos. Saludos a Eva también hasta Yucuaiquín. Quiero un saludo para todos los albañiles del Cerro Bonito de Yucuaiquín. Y quiere la canción El Albañil de los Buenos, permítame, vamos a ver si la encontramos así. Albañil de lo Bueno. Miren, sí, hay albañiles que son tan buenísimos y madrugadores, por cierto. Hola, buenos días. Feliz sabadito, Carlos. Para ti también. Porfa, los lamentos de Rosita de la Chanchona. Ok, vamos a complacer con gusto, pero tenemos otro tema por complacer por acá. A ver, en orden. Sí. Complaciendo hasta Boston, ok. Casi se iba la energía. Oigan. Solo me pego unos chunches aquí. No, hombre, de 4 a 5 es el mejor sueño. Y que a uno se le apaga el ventilador, no, hombre.

0: pasó?
1: Ay, ajá. A todos esos que ya andan ahí moviendo la caderita, a todos ellos, a la muchacha esa de saquito de café, ¿cómo le hace? A ella ya no le gusta veludo.
0: ¡Uy! Está Carol Rastrillo, dicen. Vaya, ahí pues.
1: A la otra señorita que la está apoyando. A ella. A ella, a ver. Sí, a usted.
0: Ay, ay, ay. La descubrieron.

0: ¡Ay, amiga! ¿Será que sí o no usted? Ya no se usa peludo, eso era hace mucho tiempo. Yo digo que antes porque pues sí, ¿verdad? No había el rastrillo ese.
1: Yo me lo di perrito, perrito peludito y muy bonito. Yo lo quiero como si fuera rico, yo lo cuidaba, lo acariciaba.
0: Para barbearse tampoco, andaban bien barbudos.
1: Rocío, ¿qué fue lo que te pasó? ¿Sabes que te quiero con todo mi corazón? Dime, Rocío, dime por favor, yo te estoy pidiendo una explicación.
0: ¡Ay!
2: A esa señorita que anda saludando a todas las damas. Que acaba de entrar y ella vino a lo que vino. Ella vino a gozar y a... ¡Ay, qué rico lo mueve! Ella sí sabe a lo que ha venido, porque a ella...

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Muchas gracias por acompañarse del Chanchonazo Mix en esta mañana del sábado. Recién viene amaneciendo. Todavía no veo el alba. No la siento el alba. No, Roberto Ruiz, no me la han pedido, así que nos vamos a comerciales. Ya volvemos, 527.

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0: Ya vamos enlistando los lamentos de Rosita. Buenos días, Ángela, ¿qué tal? Apareció Niña Maura, ¿cómo está? Buenos días, Niña Maura.
1: Mía, dónde lo veo, buenos días, ¿cómo está, hermosa, preciosa?
0: Yo bien, gracias a Dios. ¿Y usted?
1: Quiero saludar a alguien especial.
0: Dígame, ¿cumpleaños?
1: El día de mañana.
0: Muy bien, vamos a anotarle entonces. Sí, deme el nombre y el apellido.
1: Dije, lo voy a pasar, que cómo se llama, él es mi papá,
2: que
1: cuántos años va a estar el día de mañana, vaya.
2: Yo miramos Santana Sura, ando en 88, y mañana voy a entrar 89 años.
0: ¡Qué bendición, 89 años, don Santana! Bendiciones y felicidades desde ya.
1: Don papá del Bijucal, él es,
0: hasta el Bijucal.
1: Él es el hijo de mi abuelita, que tiene 115 años. Él es, ¿qué?, mi papá, y ha venido a pasear.
0: Ay, qué bonito.
1: Pues, sí, está echando una tarjeta de café, y que lo salude ahora y que lo anote el día de mañana.
0: Ay,
1: y
0: qué bendición.
1: Que le ponga, dice, yo soy viejito, pero sabroso.
0: Vaya, está bien. Ajá, hasta se pone a reír, mire, ve, pero viejito, pero sabroso. Ok, sabroso. Cuídense mucho.
1: O si no la tiene, póngamele Marcos Utechona.
0: Vaya, vamos a complacerle entonces, Niña Maura. Cuídese y saludos a don Santana. Pásela bien mañana. Diosito los bendiga.
1: Gracias, Nielita López.

Ahí viene la María Elena. Se nos había perdido, ¿verdad? Creo que el sábado pasado no la pusimos. Bueno, al menos, ¿verdad? Según mi mente y recuerdos. Son las 5:32. Muy buenos días para usted que ya se va a ir a trabajar. A los albañiles que se van súper temprano, quizás a las 6. Ya es tiempo. Báñense porque el agua está fría. Agarra tanto sereno el agua que está bien rica el agua.

Cuando uno se baña hay placeres de sentirse o un poco fresco porque se bañó con agua fresca, o también en lo que se siente del jabón. Hay jabones tan ricos. Nosotros acá en El Salvador decimos a cualquier jabón, no decimos marca. Ey, alcanzame un jabón de olor, vos. Un jabón de olor. Porque el olor es tan fuerte que se queda en la piel y de paso nos queda blancosa la piel. ¡Sí! Después andamos buscando cremas. Pero qué rico. Cuando alguien se está bañando y va pasando ahí todo el agua, ¿verdad? Todo blancosa. Huele bien rico.

0: Esa.
1: Esa, y a mí póngamele, a mí póngame, negra, no me celes tanto.
0: Ay, ya pusimos esa, niña Maura, pero ya viene la otra que solicitó, yo soy viejito pero sabroso.
1: Vaya pues, y un saludo para don Dani, a don Dani póngamele la hormiguita brava, y un saludo para don Alonso.
0: Don Dani ya pidió, ¿cómo pude enamorarme de ti? Ok. Ya le vamos a poner las cancioncillas. 5:36. Ay, Tinajita.

0: Me están pidiendo ¿Cómo pude enamorarme de ti? De la millennial, la chanchona millennial. Vamos a tener que pedírsela a Cristian ahorita. Tal vez está despierto porque no está, amigo. No está. Saludos a Alba, a Corinto. Albita creo que es la pareja de Martín, ¿verdad o no?
1: Ay,

O sea que los dos son tizón, porque yo no sé a quién se refiere con tinaja. Si tinaja es una vasija, es un recipiente. Pero la tinajita y el tinajito, ay Dios, se parecen a la tinaja entonces. Ah, es compadre. O sea, Alba es la comadre de Martín. Ok. Ay, ay, disculpen. Hola, buenos días. Quiero la canción Viajar Contigo, por favor, un lugar bonito. Soy Dori desde El Amate, La Uterique, Honduras. Ricardo es la pareja de Alba. Entonces los dos compadritos de Martín. Ok, amiga. Hola, buenos días, amiga. Le escucho en Arlington, Virginia, de camino al trabajo. Quiero Volveré de Capiche y su chanchona, por favor. Con gusto, bendiciones.

0: Tinajita linda.
1: Hola, buenos días.
2: Buen día.
1: Buenos días. Dígame.
2: Buen día, ¿cómo está?
1: Bien, gracias. ¿Y usted?
2: Quería una canción.
1: Dígame.
2: De Chanchona.
1: Uh-huh.
2: De.
1: ¿Cuál?
2: De los.
1: Quiere. Si supiera el tema, quizás ahí lo buscaríamos.
2: No,
1: ¿de cuál Chanchona elegí, entonces?
2: Ya lo dije de Chanchona. La avispa.
1: Capiche y su chanchona, o alguna chanchona en específico. La avispa quiere.
2: Sí, okay. Estoy escuchando aquí en Copetillo.
1: La avispa. En Copetillos, gracias.
2: Sí.
1: Ok, amigo.
2: Bien.
1: ¿Cuál es su nombre?
2: Noel.
1: Noel, ok, mucho gusto, Noel. Pues gracias por escucharnos, gracias. Por allá. ¿Ya le suena su canción, oye? La avispa.
2: Está bien.
1: Feliz día, gracias. Cuídese.
2: Igualmente.
1: Muchas gracias. Ok, nos vamos con los lamentos de Rosita y luego nos vamos a comerciales. El tiempo avanza. Que empiece entonces. ¿Quién va a ser la primera?
3: La chancha.
1: La segunda.
3: ¡Radio!
1: Rosita. ¿Cómo le va a hacer? ¡Ah!

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Ya me metí a rollo yo, Martín. Sí, ahorita Elvita, la comadre de Martín, está escuchando en la radio. Sí, muchas gracias. ¡Hey! El palito de aguacate. Ya tenemos a Lisa también, la avispa, ¿eh?

0: pasión.
1: Nos vamos con los tiernitos. Un saludo muy especial para Santiago Pineda, que está de cumpleaños en El Algodón, en Caserío Los Tambores, de parte de toda la familia Pineda, que le desean un bonito cumpleaños. Felicidades a Don Santiago. También Elizabeth Espinal está saludando a su tío Santiago Espinal. Hasta las Marillitas de Nueva Esparta le saludan. Muchas felicidades para él, para don Santiago. Está don Santiago Pineda tiernito y también don Santiago Espinal. Hoy también está tiernito José Gutiérrez. Le están saludando hasta Dallas, de parte de toda la familia, que esperan que se lo pasen muy bien.
0: Ya viene amar.
1: También muchas felicidades para don Santana Sura. Cumple sus 89 años hasta el Bejucal, de parte de Maura Sura y también de más familia que se une a la felicitación. Que se la pase muy bien don Santana. Saludos especiales para Jimmy Anthony Álvarez Viatoro hasta Cantón Copetillo. Hoy cumpleaños, de parte de sus papás, sus abuelos, toda la familia que lo quiere muchísimo. Felicidades. También felicitamos a Clarisa Isabela, que mañana cumple 17 meses. El saludo lo hace su mami Juanita Hernández hasta Cantón Derrumbado, Caserío Corralito. Juanita está saludando a Clarisa. Debe estar dormidita ahorita, ¿verdad? Pues felicidades. Esos son los tiernitos de este 25 de julio. Hoy es sábado 25 de julio, ya el último de este mes, así que pásenla bonito. Que les consientan mucho este día. ¡Felicidades! ¡Ujuy! ¡Sabor!
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1: Tenemos pendiente El Albañil de los Buenos, Cómo Pude Enamorarme de Ti, y también, por supuesto, este que escuchamos ahorita. ¡Eso! ¡Ay, ay, ay!

0: Saludos a Javier el Guas. Buenos días, Javier. ¿Qué pasó, amigo? Hola, hola.
1: Hola.
0: Buenos días.
1: Buenos días.
0: Dígame, amigo, ¿en qué le podemos ayudar, amigo?
1: Me regalé una canción de vuelta.
0: Dígame.
1: Ya le pedí una canción.
0: Ok.
1: La avispa, sí, le pedí. Ahorita le pido una, si puede.
0: Sí, claro. Hay espacio todavía para dos. Dígame.
1: Ahí está bien. Dígame una de chanchona de la... de, o si es su chanchona, la, el aguacero.
0: ¿El aguacero?
1: Bien.
0: Ok, amigo. Lo vamos a buscar entonces. Con gusto.
1: Vaya.
0: Feliz día. Buen día. Gracias. Igual.
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0: ¡Qué buena actitud!
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0: Buenos días, Madeline. Saludos a todos los hondureños que nos están escuchando. Por ahí ando con deseos de pollo chuco, yo. Ya no me quieren ver allá en Honduras. De la aduana, pues. Son las 6:07. Buenos días. ¿Cómo pude enamorar?

Todavía está molestando el de... al de la hamburguesa de tres carnes, ¿verdad? Es que hacen algunas cosas virales, ¿verdad? Algunas sí las podemos ver porque sí pegan bastante y otras que no mucho. Cosas que pasan en la vida. Vamos con el albañil de los buenos. El grupo Tequila está listísimo. Listo, listo. Como ustedes, los que ya también están bien bañaditos, cambiándose, perfumándose, poniéndose crema en todo el cuerpo. Como decía mi abuela, empavonándose. Me acuerdo de mi abuelita que tenía su polvo. Olía rico ese polvo. No, talco es. El talquito, y me gustaba agarrar talquito a mí. Olorcito a bebé casi. Ahora casi nadie se pone de ese talquito, ¿verdad? Ni casi algunos no usan vaselina en el cabello. Mi abuelita usaba vaselina. Peineta también usaba. Yo me recuerdo que son cositas que pues se van perdiendo con el tiempo. Ya como todo actualizado, ¿verdad? Más moderno. Ya no se usa eso. Un saludo para mi hija que ayer estuvo de cumpleaños. Ella es Darling Melissa Rico. Estuvo cumpliendo 26 años hasta que sirvió los Romero, de parte de sus papás, sus hermanos, bueno, su hermano y toda la familia. Felicidades para la tiernita Melissa. Quieren ramita de Matigua. ¿Todo bien con la señal, Alfredo?

en la vida vemos unos más caprichosos que otros. Ando buscando la puerta negra en Chanchón, a ver si la encuentro, Creo que los Rollins de San Miguel sí son chanchonas, ajá. Esos creo que sí la cantan. Se fue el albañil de los buenos. Ya matamos a dos pájaros con un solo tiro. Nos vamos con... Ok, tengo la ramita de Matimba y también los Rollins con el tema que les acaba de decir ahorita, ¿verdad? Ya pusimos al viejito, permítanme. Estoy buscando a ver cuál nos falta. Ok, son las 6:13, apurémonos porque ya casi terminamos con el chanchonazo a las 6:30 porque viene la Santa Misa también. Gracias a los que están conectados siempre a través de la web, a través del FM, escuchándonos y disfrutando el chanchonazo mix. A la hora del café con chanchona.

Una pregunta para los hombres. ¿Y ustedes no andan con deseos a veces? Pues sí, pero de comer. Porque a veces las mujeres amanecemos con deseos. Ay, quisiera ahora, por ejemplo, así, ¿verdad? Ay, quisiera ahora una sopita de cangrejo, por ejemplo, ¿verdad? Como mariscada. O a veces decimos que se me antoja a mí, no sé, algún postre. O andamos con ganas de panes de esos de barra, del que lleva el pollito deshilado. O sea, nosotros a veces amanecemos así. ¿Y ustedes, los hombres, no andan con deseos?

Lo peor que si se va usted para la quebrada, pues va a venir mojado, siempre se va a notar. Estoy viendo el video de Ociel y su chanchona. De reojo las está viendo las bailarinas. ¡Qué bárbaro!

0: perdido lo que...
1: Ramito de Matimba, nos vamos ahora con los Rollins. Vaya, descanse ahorita, por favor, Ociel. Descanse.
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1: La puerta negra, señores. A ver, ¿cómo le suena? Saludos a Jaime hasta la Florida. Dice que a veces andan con deseo. Dice, a veces. Sí, dice Alfredo que sí les da deseo. Dice que siempre le dan deseos a Alfredo. Estamos hablando de los deseos, ¿verdad? De comidas. Hola, un saludo para Sheila, Yaxar y Andrade Reyes, que cumple años. 12 añitos cumple. Muchas felicidades. De parte de toda la familia, felicidades. Saludos para Melvin, está con todo en la esquina, en las Chilcas del Bejucal. Ha choteado bastante en la feria, dice. Melvin ha andado entonces del rumba. Saludos para Clarisa Isabela, que mañana cumple 17 meses, de parte de su mami Juanita Hernández, en Cantón Derrumbado.

0: mal que la mía no es negra, es café.
1: Un saludo a los peluqueros.
0: Saludos hasta la Hacienda del Diamante, fieles oyentes de La Fabulosa, gracias.

0: Dicen que la Hacienda El Diamante es el que les distribuye el mejor queso de la zona. Desde San Salvador y distribuyen acá en la zona. Ok, yo ando con deseos también, dice. Quiero... Saludos, Saúl. Al revés. Ay, ok, vaya. El mejor queso de la Hacienda El Diamante. Saludos desde San Salvador. Ellos nos distribuyen en la zona, pero no sé, Ingrid, en qué zona está usted, fíjese. Saludos a Melba, feliz día. Gracias por escucharnos. Si yo pudiera saber... Chiquilla bonita viene después de esta. Ya está acabándose, ya acabándose. El chanchonazo mix. Hola, Gabriel, hola.
1: Buenos días,
0: amigo. Yo muy bien, gracias a Dios, con hambre. Es que hablar bastante da hambre. Pero una hora y media, imagínense ustedes. No, ni tanto. Ni tanto hablar, pero hambre sí. Ya voy a ir a desayunar rico. Así que los que están comiendo ahorita, buen provecho, qué rico. Por ahí tengo pan con café.

0: Ahí viene la María Julia, ahí viene. Mi tía Julia, ahí viene. Tengo una prima María Elena y tengo la tía Julia. Son las 6:23 minutos, 6:23. Qué rápido se nos fue este tiempo, miren. Y también ya está amaneciendo. El señor Sol quiere salir. Como que le va a costar un poquito hoy, pero pues vamos a hacerle espera porque hay que lavar. Hay que lavar los chirrangos, decimos. Mira vos qué poco de chirrangos tenés, chucos.
1: Ay, María Julia.
0: Ok, con este tema cerramos ya el chanchonazo mix. Saludos a Rommel hasta Nueva York. Siempre trabajando y con el chanchonazo en La Fabulosa, dice Rommel Bonilla. Feliz día, amigo.

0: sea el pie nada más. Emma, saludos. Buenos días. Saludos a las que están cociendo el maíz o lavándolo ya para ir al molino. Saludos a los que están también con la piedra. La piedra de moler, pero moliendo cafecito. Haciendo, preparando todo para el café. El café de palo.
1: Baile conmigo.
0: Y saludos a los albañiles que temprano se fueron hoy a las 6. Miren, es que a las 5 y media o 6 todavía está de bien oscuro. Un saludo para Vilma Molina, hoy está de cumpleaños, muchas felicidades. De parte de Emma.

0: Los espero el otro sábado, siempre a las 5 de la mañana. Bueno, a algunos sí se les pega la colcha, ¿verdad? Miren, a mí no se me ha pegado la colcha ningún día, ¿verdad? ¿Ya se dieron cuenta? Soy bárbara. Soy bárbara. Pues sí, porque a la primera alarma y ¡zas! Que ya me levanto. A veces hasta sueño que me quedo dormida y que me dicen, Leslie, me llaman los jefes. ¿No les ha pasado a ustedes que hasta pesadilla tienen, que ya se van a quedar dormidos cuando tienen que levantarse? Cuando sí no dormimos es cuando tenemos un viaje, ¿verdad? No sé si esa ilusión es desde chiquitos o también de adultos, porque yo soy todavía así. Yo sé que voy a ir a una excursión o voy a ir a algún lugar de paseo, yo no duermo. Me da ansiedad. Me ilusiono demasiado. Bueno, antes de finalizar vamos a contestar. Hola, buenos días. Hola.
1: Buenos días.
0: ¿Cómo está?
1: Pues mire, qué bien, gracias.
0: Bendito
1: a Dios.
0: Dios, sí.
1: Quiero, dígame. ¿Y usted?
0: Yo bien, gracias a Dios también.
1: Vale, qué bueno, me alegro.
0: Gracias, dígame, amiga.
1: Sí, quiero que me haga un saludo para Vilma Elizabeth Molina de... Nosotros somos de Cantón Terrero, pero ella está en el Llano Grande y ahora está de cumpleaños.
0: Hasta Llano Grande, desde Terrero, ¿verdad? ¿Quién le saluda?
1: Sí. Y le saluda la mamá y que pase un feliz cumpleaños y me le pone una canción de Los Caminantes.
0: Ok, de su mamá. ¿Me regala su nombre, por favor?
1: Reina Isabel Molina.
0: Ok, niña Reina Isabel Molina. Muy bien, le voy a volver a repetir su saludo hasta que termine la misa, ¿le parece?
1: Sí, está bien.
0: Está bien, ok. Voy a repetir los tiernitos otra vez hasta ese momento y hay que la pase muy bien su hija entonces. Gracias,
1: sí,
0: por llamar.
1: Bueno, gracias. Y gracias y paz de buen día.
0: Igual, muchas gracias. Ok, son las 6:28, nos vamos para la Santa Misa, pero antes a comerciales.

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0: En el nombre del Padre, del Hijo y del Espíritu Santo.
1: Amén.
0: La paz del Señor esté con todos ustedes, hermanos.
1: Y con tu espíritu.
0: Buenos días a todos.
1: Buenos días,
0: Padre. Hermanos, la iglesia hoy celebra la fiesta de el apóstol Santiago. Vamos a recordar hoy que la iglesia está fundada sobre los apóstoles, que son columna y fundamento de la verdad. Y vamos a orar por el Papa, los obispos, que son los sucesores de los apóstoles. Vamos a pedir a Dios por los que se encomiendan a nuestras oraciones, los enfermos, los presos, migrantes. Oramos en esta Santa Misa por los que ya se nos han adelantado, por el alma de María Antonia Umaña Valladares, 21 años de fallecido, ofrecen sus hijos. Por el alma de Sebastián Vázquez, 6 años de fallecido, ofrece Esteban Alarios y familia. Por el alma de Carlos Efraín Granados Lazo, en el sexto día de novena, ofrece su esposa Antonia Alfaro, hijos y familia. Por el alma de Ildefonso Serrato, quinto día de novena, ofrece la familia. Por el alma de Margarita Joya Rivera, quinto día de novena, ofrece su hija Alcides y nietos. Por el alma de Zoila Elba Perla, octavo día de novena, ofrecen sus hijos. Por el alma de Consuelo Azucena Humansor, en el sexto día de novena, ofrece su hijo y familia. Por el alma de Eufemia Amaya, tercer día de novena, ofrecen sus hijos y familia. Por el alma de Ocresiana Vilorio, tercer día de novena, ofrecen sus hijos y nietos. Por el alma de Leonides Reyes, tercer día de novena, ofrece su esposa e hijos.

dura 3 años de fallecido, ofrecen sus hijos y nietos. Por el alma de Lázaro Silva, primer día de novena, ofrece su hermana Etelvina Silva y sobrinos. Por el alma de Pedro Ángel Moreno, 6 años de fallecido, ofrece su esposa, hijos y nietos. Por el alma de Felicita Ventura, 3 años de fallecida, ofrecen sus hijos, sus hijas. Por el alma de Víctor Guillén, 19 años de fallecido, ofrecen sus hijos. Por el alma de María Claudia Ventura Decano, 2 meses de fallecida, ofrece una hermana en la fe. En la presencia de Dios, reconozcamos nuestros pecados y pidamos perdón.

0: tú que has sido enviado para sanar los corazones afligidos, Señor, ten piedad.
1: Señor, ten piedad.
0: Tú que has venido a llamar a los pecadores, Cristo, ten piedad.
1: Cristo, ten piedad.
0: Tú que estás sentado a la derecha del Padre para interceder por nosotros, Señor, ten piedad.
1: Señor, ten piedad.
0: Dios Todopoderoso, tenga misericordia de nosotros, perdone nuestros pecados y nos lleve a la vida eterna.
2: Amén. Amén.

0: Dios todopoderoso y eterno, que consagraste las primicias de la predicación apostólica con la sangre del apóstol Santiago, concede a tu iglesia quedar fortalecida por su martirio y amparada siempre con su protección. Por nuestro Señor Jesucristo, tu Hijo, que contigo vive y reina en unidad del Espíritu Santo y es Dios por los siglos de los siglos.
1: Amén.

Lectura de la segunda carta del apóstol San Pablo a los Corintios, capítulo 4, versículos del 7 al 15. Hermanos,

0: Llevamos este tesoro en vasijas de barro para que se vea que esta fuerza tan extraordinaria proviene de Dios y no de nosotros mismos. Por eso sufrimos toda clase de pruebas, pero no nos angustiamos. Nos abruman las preocupaciones, pero no nos desesperamos. Nos vemos perseguidos, pero no desamparados, ni derribados, pero no vencidos. Llevamos siempre y por todas partes la muerte de Jesús en nuestro cuerpo, para que en este mismo cuerpo se manifieste también la vida de Jesús. Nuestra vida es un continuo estar expuestos a la muerte por causa de Jesús, para que también la vida de Jesús se manifieste en nuestra carne mortal. De modo que la muerte actúa en nosotros y en ustedes la vida. Y como poseemos el mismo espíritu de fe que se expresa en aquel texto de la Escritura, creo, por eso hablo. También nosotros creemos y por eso hablamos, sabiendo que aquel que resucitó a Jesús nos resucitará también a nosotros con Jesús y nos colocará a su lado con ustedes. Y todo esto es para el bien de ustedes, de manera que al extenderse la gracia a más y más personas, se multiplique la acción de gracias para la gloria de Dios. Palabra de Dios.
1: Te alabamos, Señor.

0: 125. 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
0: 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Al regresar cantando, vendrán con sus gavillas.
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0: Con el canto de la aleluya nos preparamos para escuchar la buena nueva de salvación.

0: El Señor esté con ustedes.
1: Y con tu espíritu.
0: Lectura del Santo Evangelio según San Mateo.
1: Gloria a ti, Señor.
0: En aquel tiempo se acercó a Jesús la madre de los hijos de Zebedeo junto con ellos, y se postró para hacerle una petición. Él le preguntó: ¿qué deseas? Ella respondió: concédeme que estos dos hijos míos se sienten uno a tu derecha y el otro a tu izquierda en tu reino. Pero Jesús replicó: no saben ustedes lo que piden. ¿Podrán beber el cáliz que yo he de beber? Ellos contestaron: sí podemos. Él le dijo: beberán mi cáliz, pero eso de sentarse a mi derecha o a mi izquierda no me toca a mí concederlo. Es para quien mi Padre lo tiene reservado. Al oír aquello, los otros 10 discípulos se indignaron contra los dos hermanos. Pero Jesús los llamó y les dijo: ya saben que los jefes de los pueblos los tiranizan y que los grandes los oprimen. Que no sea así entre ustedes. El que quiera ser grande entre ustedes, que sea el que lo sirva. Y el que quiera ser primero, que sea su esclavo. Así como el Hijo del Hombre no ha venido a ser servido, sino a servir y a dar la vida por la redención de todos. Palabra del Señor.
1: Gloria y honor a ti, Señor Jesús.
0: Tengan la bondad de sentarse, hermanos y hermanas. Les saludo a ustedes, hermanos, que participan en esta Eucaristía, fiesta del apóstol Santiago. Felicidades a las parroquias que hoy lo celebran, a la diócesis, países que celebran hoy al apóstol Santiago. En nuestra vicaría, la parroquia Santiago Apóstol de Lislique está de fiesta hoy. Felicidades al padre Lorenzo y al padre Catalino, con quienes compartiremos la Eucaristía esta mañana. Saludamos a los que por medio de la radio o de internet celebran la Eucaristía, oran con nosotros. Hermanos y hermanas, estamos escuchando este pasaje en esta fiesta. Estamos en el capítulo 20 de San Mateo. Desde hace rato Jesús está subiendo. ¿A dónde está yendo Jesús? A Jerusalén. ¿A qué va Jesús a Jerusalén? ¿Cuál es la razón por la que dejó Galilea, donde estaba evangelizando y donde hemos estado oyendo que las cosas no iban tan bien? Deja Galilea y comienza su camino hacia Jerusalén. Jesús va subiendo Jerusalén. Entonces la pregunta es: ¿a qué va Jesús a Jerusalén, hermanos? a dar la vida. Jesús sube a Jerusalén para entregar su vida. Esa es la razón por la que está subiendo. Y en el camino les va explicando. Les dice Jesús: voy a ser entregado. Me van a entregar. En la última cena ya no les va a decir voy a ser entregado o me van a entregar, sino que les dice: uno de ustedes me va a entregar. Hoy, mientras tanto, el Hijo del Hombre va a ser entregado en manos de los hombres. Voy a ser entregado en manos de las autoridades. Me van a arrestar, me van a escupir, me van a azotar. Los hombres, dice Jesús, me van a crucificar y me van a matar. Ese es mi destino, dice Jesús. Esto es lo que los hombres me van a hacer. Este es mi destino. Para allá voy a entregar. Voy para Jerusalén para ponerme en las manos de los hombres para que hagan conmigo lo que quieran. El Padre y yo voluntariamente me pongo en las manos de los hombres. Y esto es lo que los hombres me van a hacer. Pero dice Jesús, pero al tercer día el Hijo del Hombre resucitará. No se va a quedar en la muerte. Va a resucitar, se va a levantar. El Padre lo va a levantar de entre los muertos. Para allá voy, les dice Jesús. Para allá voy. Y mientras Jesús les ha dicho todo esto, los hijos de Zebedeo le dicen a la mamá: pídele que cuando tengamos la gloria, cuando estemos en el poder, le dice Santiago y Juan a la mamá: pídele a nuestro maestro, mamá, porque nosotros vamos a la gloria. Ellos entienden la gloria de otro modo, hermanos. Ellos no entienden cuál es la gloria de Dios. Nosotros queremos la gloria, pero ¿cuál gloria buscaban ellos? La gloria humana, esa que se llama vanagloria, porque la verdadera gloria no es esa, ¿verdad? Queremos poder, dicen ellos, queremos dominar. Y entonces, pídele, mamá, sale la mamá. Y dice el Evangelio de San Mateo que se postró, la mamá se postró para hacerle la petición a Jesús: maestro, concédeme lo que te voy a pedir. ¿Y qué quieres? Poder. ¿Qué quieres? Dominar. ¿Qué quieres? La gloria de este mundo. ¿Eso es lo que quieres? ¿Y Jesús qué le dice? Pues no sabes lo que estás pidiendo, le dice Jesús. Pues no sabes. Y entonces viene la vuelta de todo esto, hermanos. Les dice el Señor: no saben ustedes lo que piden. ¿Podrán beber el cáliz que yo he de beber? Es la pregunta que Jesús les hace a ellos y a la mamá. ¿Pueden ustedes? Ustedes no saben lo que están pidiendo. Lo voy a poner en la tierra, les dice Jesús. ¿Podrán ustedes beber el cáliz que yo he de beber? Les pregunto, hermanos, ¿cuál es el cáliz que tenía que beber Jesús? ¿Cuál es? ¿Ah? Padre, si es posible, dice Jesús en el Getsemaní, llorando, si es posible, aparta de mí este cáliz. Este cáliz amargo, doloroso. Si es posible, Padre, que pase. El cáliz que yo voy a beber, dice Jesús, es tremendo, es de dolor, de sufrimiento. ¿Pueden ustedes? ¿pueden ustedes beberlo? ¿Y qué dijeron ellos? Ni pensaron, hermanos. Uno cuando va a responder, por lo menos debe pensar lo que va a decir. Eso ni piensan. ¿Pueden ustedes beber el cáliz que yo voy a beber? ¿Y qué dijeron? Sí podemos, dijeron. Sin pensar nada. Sí podemos. Y Jesús, qué comprensivo Jesús, ¿verdad? ¿Qué dice Jesús? Lo van a beber. Nuestro Señor es hermoso, ¿verdad? Como les dice Jesús, sí podemos. Y Él les dijo, beberán mi cáliz. Sí lo van a beber. ¿Lo bebieron o no lo bebieron, hermanos? Sí lo bebió. El primero de los apóstoles que bebió el mismo cáliz del Señor se llama Santiago. El primero. ¿Quién fue el primer apóstol asesinado a espada por Herodes? Santiago. Lo mandó decapitar. El primer apóstol, el primer mártir cristiano es San Esteban, pero el primer apóstol es Santiago. Lo pasaron, por eso hoy estamos de rojo, porque derramó su sangre por Cristo. Andaba buscando otra gloria. Él andaba detrás de otra gloria, pero encontró la verdadera gloria. ¿Qué consiste? ¿En qué consiste la verdadera gloria? En dar la vida por amor. Que Santiago hoy nos bendiga a todos con su intercesión. Y esta iglesia que él tanto amó, y la vida de Cristo que tanto amó y promulgó, se sigue extendiendo esa verdad que predicaron los apóstoles. Que así sea, hermanos.

0: Oren, hermanos, para que este sacrificio mío y de ustedes sea agradable a Dios Padre Todopoderoso.
1: El Señor reciba de tus manos este sacrificio para alabanza y gloria de su nombre, para nuestro bien y el de toda su santa iglesia.
0: Oremos. Purifícanos, Señor, con el bautismo salvador de la pasión de tu Hijo, para que en la fiesta de Santiago, el primer apóstol que participó en el cáliz redentor de Cristo, podamos ofrecerte un sacrificio agradable a ti, el que vive y reina por los siglos de los siglos.
1: Amén.
0: El Señor esté con ustedes.
1: Y con tu espíritu.
0: Levantemos el corazón.
1: Lo tenemos levantado hacia el Señor.
0: Demos gracias al Señor nuestro Dios.
1: Es justo y necesario.
0: En verdad es justo y necesario. Es nuestro deber y salvación darte gracias siempre y en todo lugar. Señor Padre Santo, Dios Todopoderoso y Eterno, porque tú, Pastor Eterno, no abandonas a tu rebaño, sino que por medio de los santos apóstoles lo cuidas y lo proteges siempre, para que sea gobernado por aquellos mismos pastores que le diste como vicario de tu Hijo. Por eso, con los ángeles y los arcángeles, con los tronos y dominaciones, y con todos los coros celestiales, cantamos sin cesar el himno de tu gloria.

0: Padre misericordioso, te pedimos humildemente por Jesucristo, tu Hijo nuestro Señor, que aceptes y bendigas estos dones, este sacrificio santo y puro que te ofrecemos ante todo por tu Iglesia Santa y Católica, para que le concedas la paz, la protejas, la congregues en la unidad y la gobiernes en el mundo entero, con tu servidor, el Papa León, nuestro obispo Fabio y todos los demás obispos que, fieles a la verdad, promueven la fe católica y apostólica. Acuérdate, Señor, de tus hijos, enfermos, migrantes, presos y de todos los aquí reunidos, cuya fe y entrega bien conoces. Por ellos y todos los suyos, por el perdón de sus pecados y la salvación que esperan, te ofrecemos, y ellos mismos te ofrecen, este sacrificio de alabanza a ti, eterno Dios vivo y verdadero. Reunidos en comunión con toda la Iglesia, veneramos la memoria, ante todo, de la gloriosa siempre Virgen María, Madre de Jesucristo, nuestro Dios y Señor, la de su esposo San José, la de los santos apóstoles y mártires Pedro y Pablo, Andrés, Santiago y Juan, Tomás, Santiago, Felipe, Bartolomé, Mateo, Simón y Tadeo, Lino, Cleto, Clemente, Sixto, Cornelio, Cipriano, Lorenzo, Crisógono, Juan y Pablo, Cosme y Damián, y la de todos los santos. Por sus méritos y oraciones, concédenos en todo tu protección. Acepta, Señor, en tu bondad, esta ofrenda de tus siervos y de toda tu familia santa. Ordena en tu paz nuestros días, líbranos de la condenación eterna y cuéntanos entre tus elegidos. Bendice y santifica esta ofrenda, Padre, haciéndola perfecta, espiritual y digna de ti, que se convierta para nosotros en el cuerpo y la sangre de tu Hijo amado, Jesucristo nuestro Señor, el cual, la víspera de su pasión, tomó pan en sus santas y venerables manos, y elevando los ojos al cielo, hacia ti, Dios Padre suyo todopoderoso, dando gracias te bendijo, lo partió y lo dio a sus discípulos diciendo: tomen y coman todo de él, porque esto es mi cuerpo que será entregado por ustedes.
1: Señor mío y Dios mío,

0: Del mismo modo, acabada la cena, tomó el cáliz glorioso en sus santas y venerables manos, dando gracias te bendijo, y lo dio a sus discípulos diciendo: tomen y beban todo de él, porque este es el cáliz de mi sangre, sangre de la alianza nueva y eterna, que será derramada por ustedes y por muchos para el perdón de los pecados. Hagan esto en conmemoración mía.
1: Señor mío y Dios mío.

0: Por eso, Padre, nosotros, tus siervos y todo tu pueblo santo, al celebrar este memorial de la muerte gloriosa de Jesucristo, tu Hijo nuestro Señor, de su santa resurrección del lugar de los muertos, de su admirable ascensión a los cielos, te ofrecemos, Dios de gloria y majestad, de los mismos bienes que nos ha dado, el sacrificio puro, inmaculado y santo, pan de vida eterna y cáliz de eterna salvación. Mira con ojos de bondad esta ofrenda y acéptala como aceptaste los dones del justo Abel, el sacrificio de Abraham, nuestro padre en la fe, y la oblación pura de tu sumo sacerdote Melquisedec. Te pedimos humildemente, Dios Todopoderoso, que esta ofrenda sea llevada a tu presencia hasta el altar del cielo por mano de tu ángel, para que cuantos recibimos el cuerpo y la sangre de tu Hijo al participar aquí de este altar, seamos colmados de gracia y bendición. Acuérdate también, Señor, de tus hijos que nos han precedido con el signo de la fe y duermen ya el sueño de la paz. Recuerda, Señor, a tus hijos María Antonia Umaña Valladares, Sebastián Vázquez, Carlos Efraín Granados Lazo, Ildefonso Cerrato, Margarita Joya Rivera, Zoila Elba Perla, Consuelo Azucena Humansor, Eufemia Amaya, Ocresiana Vilorio, Leonides Reyes, Pedro Medrano Flores, Kevin Josué Cruz Contreras, Esman López Galo, Medardo Salmerón Granados, Petrona Vázquez, Felicita Ventura, Lázaro Silva, Pedro Ángel Moreno, Víctor Guillén, María Claudia Ventura Decano. A ellos, Señor, y a cuantos descansan en Cristo, concédeles el lugar del consuelo, de la luz y de la paz. Y a nosotros, pecadores, siervos tuyos, que confiamos en tu infinita misericordia, admítenos en la asamblea de los santos apóstoles y mártires Juan el Bautista, Esteban, Matías y Bernabé, Ignacio, Alejandro, Marcelino y Pedro, Óscar Romero, Felicita, Perpetua, Águeda, Lucía, Inés, Cecilia, Anastasia, Rosa de Lima y de todos los santos, y acéptanos en su compañía, no por nuestros méritos, sino conforme a tu bondad. Por Cristo, Señor nuestro, por quien sigues creando todos los bienes, los santificas, los llenas de vida, los bendices y los repartes entre nosotros. Es por Cristo, con Él y en Él. A ti, Dios Padre omnipotente, en la unidad del Espíritu Santo, todo honor y toda gloria por los siglos de los siglos.
1: Amén.
0: El amor de Dios ha sido derramado en nuestros corazones con el Espíritu Santo que se nos ha dado. Digamos con fe y esperanza: Padre nuestro que estás en el cielo, santificado sea tu nombre, venga a nosotros tu reino, hágase tu voluntad en la tierra como en el cielo. Danos hoy nuestro pan de cada día, perdona nuestras ofensas como también nosotros perdonamos a los que nos ofenden, no nos dejes caer en la tentación y líbranos del mal. líbranos de todos los males, Señor, y concédenos la paz en nuestros días, para que, ayudados por tu misericordia, vivamos siempre libres de pecado y protegidos de toda perturbación, mientras esperamos la gloriosa venida de nuestro Salvador Jesucristo.
1: Tuyo es el reino, tuyo es el poder, la gloria y por siempre, Señor.
0: Señor Jesucristo, que dijiste a tus apóstoles: la paz les dejo, mi paz les doy. No tengas en cuenta nuestros pecados, sino la fe de tu iglesia, y conforme a tu palabra concédenos la paz y la unidad. Tú que vives y reina por los siglos de los siglos.
1: Amén.
0: La paz del Señor esté siempre con ustedes, hermanos.
1: Y con tu espíritu.
0: Como hijos de Dios, démonos el saludo de paz.

0: Hermanos y hermanas, este es el Cordero de Dios que quita el pecado del mundo. Dichosos los invitados al banquete del Señor.
1: Señor, no soy digno de que entres en mi casa, pero una palabra tuya bastará para sanarme.
0: El cuerpo y la sangre de Cristo me guarden para la vida eterna.
1: Amén.

0: el cáliz del Señor y llegaron a ser amigos de Dios. Oremos. Por intercesión del apóstol Santiago, en cuya festividad hemos ofrecido con alegría tus santos sacramentos, concédenos, Señor, tu protección y tu ayuda. El que vive y reina por los siglos de los siglos.
1: Amén.
0: El Señor esté con ustedes.
1: Con tu espíritu.
0: Le bendiga Dios Todopoderoso, Padre, Hijo y Espíritu Santo. Descienda sobre ustedes y les acompañe siempre.
1: Amén.
0: Encomendémonos a Nuestra Señora del Pilar. Dulce Madre, no te alejes, tu vista de mí no apartes. Ven conmigo a todas partes y solo nunca me dejes. Ya que me quieres tanto como verdadera madre, haz que me bendiga el Padre, el Hijo y el Espíritu Santo. Amén. San Miguel Arcángel, defiéndenos en la lucha. Sé nuestro amparo contra la perversidad y las acechanzas del demonio. Que Dios manifieste sobre él su poder, es nuestra humilde súplica. Y tú, oh príncipe de la milicia celestial, con la fuerza que Dios te ha conferido, arroja al infierno a Satanás y a los demás espíritus malignos que vagan por el mundo para la perdición de las almas. Así sea. Queridos hermanos y hermanas, mañana es domingo, día del Señor, día de guardar. Y los servidores de la parroquia, recuerden, está la escuela de evangelización en el sector del Sagrado Corazón de Jesús. A partir de las 7:30 en adelante comienza la escuela. Al mediodía se celebra la Santa Eucaristía en el sector. Y los de la zona 7 y 8, la comunidad San Martín de Porres, El Limón, la comunidad San Antonio de Padua, La Chorrera, la comunidad San Nicolás Obispo, Pasaquinita, y el sector del Corazón de Jesús, para ellos está el retiro del 1 y 2 de agosto. Así que vayan desde ya apartando esos dos días para fortalecer interiormente el corazón, la fe, la esperanza, el amor. Les deseo a todos una buena fiesta de Santiago Apóstol. En el nombre del Señor, pueden ir en paz.
1: Demos gracias.
0: ¡Que viva Santiago Apóstol!
1: ¡Que viva!

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0: Señorita, ¿a la orden la llevo?
1: No, gracias. Estoy esperando al viejo del sombrerón.
0: ¡Uy, Yucuta! ¡No me diga! ¡Qué viejo tan afortunado!
1: ¡Ah! ¡Ahí llegó, vea!

Hoy es el Día del Estudiante en nuestro país, El Salvador. Hoy les tocó día libre a los muchachos. Saludos para el anónimo que quiere la canción Esclava Remix. Ok. Hola, buenos días. Quiero una canción, ¿sabes? A Chocolate, los Cumbia Kings. Con gusto.

0: que tiene una canción de Joan Sebastián, Diseñame, y a, que quiere mi hija, y a mí me pone No Me Queda Más de Selena, hasta que canto un rodeo. Y pase feliz día, saludos para su hijo y su familia, y cuídese, bendiciones.
1: Saludos, amiga, bendiciones, bonito sábado. Saludos a Marisela Sorto, quiere La Bala de los Hermanos Flores. Con gusto, si me queda tiempo. Porque faltan 15 minutos y hay como 7 temas por complacer todavía.

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0: Faltan 9 minutos para las 8. ¡Cucú!
1: Que no soy el...
0: Felicidades, estudiantes. Así que usted, por favor, felicite a los estudiantes que tienen casa. Sean 2 o 3 que tienen su casa. Elógielos. Deles un abrazo. Felicíteles y motíveles siempre para que sean unos buenos estudiantes siempre. Y por supuesto que tengan una carrera universitaria. Que sigan preparándose más y más.
2: Que te guste.

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Bueno, ahí está el musicón del fin de semana, 8 de la mañana, 10 minutos. Siempre con Nico, el fin de semana, vámonos. Hey, tremendas temperaturas las que se viven. Vamos a ver más adelantito cómo es que andamos para este fin de semana. El famoso fenómeno del Super Niño. El año pasado pues se mencionaba eso, poco se creía, ¿verdad? Tremenda sequía en el país.

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6: Bueno, seguimos por ese estilacho a las 8 de la mañana, 23 minutos. Cuénteme, hombre, ¿qué está haciendo usted en casa hasta ahora? Relajado ahí, descansando, me imagino. Así que ahí estamos. Mande su WhatsApp ahí al 2641-2157. El saludo para don Gilberto. Saludos a Gilberto allá en el caserío El Espinalito, en Cantón Carbonal. Toda la serie, siempre así.

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Bueno, ahí están los cumbiones. Son las 9 de la mañana con 7 minutos. Bueno, luego vamos a actualizarnos cómo anda lo del clima para el fin de semana. Tremenda polvadera, polvo del Sahara, con todo en el país.

0: Bueno, sí que también es importante las condiciones para, bueno, sus planifica usted sus salidas. ¿Cómo va? ¿Cómo se acerca para este fin de semana? Pues lo escuchamos con el meteorólogo del Ministerio de Medio Ambiente, don Osmín Barrera, uno de los grandes pronosticadores, también o analista de los fenómenos naturales.
1: Hola, ¿qué tal? Buenos días. Estas son las condiciones de tiempo previstas para este sábado 25 y domingo 26 de julio. Para este fin de semana estaremos siendo influenciados por esta vaguada en niveles altos de la troposfera, la cual estará generando bastante inestabilidad y lluvias y tormentas en el territorio nacional. Para este sábado, durante la tarde, estamos esperando el desarrollo de las primeras lluvias y tormentas a lo largo de la cordillera volcánica del país, así como en la zona oriental y Fran al norte del territorio nacional. Hasta finales de la tarde, esta línea se extenderá hacia el resto del centro y occidente del país, para que la noche alcance sectores del área metropolitana de San Salvador, la ciudad de Santa Ana y Sonsonate. Es importante mencionar que estas lluvias estarán acompañadas de ráfagas de viento fuerte que alcancen o superen los 40 km por hora, así como de abundante actividad eléctrica. Para el domingo estamos esperando que hacia finales de la tarde y durante la noche el desarrollo de lluvias y tormentas únicamente del centro hacia el occidente del territorio nacional. Para el ambiente, vamos a continuar con un ambiente bastante cálido, las máximas alcanzando los 37 grados Celsius en la zona oriental, en valles interiores entre los 32 a 34, en zonas altas entre los 22 a 25 y en el sector de costa entre los 33 a 35 grados Celsius. Cuanto a las temperaturas mínimas esperadas para la madrugada del domingo, esta rondará en zonas altas entre los 14 a 19 grados Celsius, en valles interiores entre los 20 a 24 grados Celsius y en la zona oriental entre los 22 a 25 grados Celsius y en el sector de costa entre los 22 a 26 grados Celsius. En cuanto a las condiciones marítimas, estamos haciendo un llamado a la precaución debido a que estamos esperando el arribo de oleaje más rápido y alto en el sector de costa. Eso es todo lo que tenemos en cuanto al tiempo.
0: Bueno, ahí está el detallazo. Ojalá pues lleguen un poco las lluvias acá al oriente del país. Ya se va a ir quitando un poco tal vez la eso de la sequía por ahí, llueve un ratito más.

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3: Busco un amor. Vamos a seguir por ese caminito de música tropical. Bueno, también puedes enviarnos al cumpleañero del fin de semana y saludos a toda la raza también de Ade Lislique. Bueno, este es el propio día, el día de verdadero de fiesta y es la, no, que se le hace homenaje, pues, al patrono Santiago Apóstol, ¿eh? Cosa seria hoy en Lislique, pues, los festejos 25 de julio.

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4: Bueno,

Bueno, así es, de manera muy excelente. Estamos a las 9 de la mañana con 49 minutos. Saludamos a los tiernos. Bueno, así es, el saludo para don Santiago Pineda, que está cumpliendo años. Hasta el algodón, en Caserío Los Tambores, de parte de toda la familia Pineda. Hablando de caseríos, soy bonitos por ahí, ¿verdad? Cantarera, por ejemplo, El Picacho, Cerro Pelón, todos lugares. Pero en especial esta vez al Caserío Los Tambores. Ahí está de cumpleaños don Santiago Pineda. Muchas felicidades de toda la familia. Bueno, el saludo también para don Santiago Espinal. Lo saluda a su sobrina Elizabeth Espinal. Él nos escucha en Las Marillitas, es allá en Nueva Esparta. Así que el saludo es cordial ahí para don Santiago Espinal, que también está de cumpleaños. Felicidades. Y nada más y nada menos para don Santana Sura, 89 años está cumpliendo hoy, hasta el Bejucal. Así que muchísimas felicidades a don Santana Sura, 89 años, hasta el Bejucal.

Bueno, ahí está el saludo también para Vilma Elizabeth, hasta Llano Grande, de Terrero, le saluda a su mamá, Reina Isabel Molina. Así que saludos por allá, Vilma Elizabeth, Llano Grande.

0: feliz cumpleaños.
1: Bueno, así es, con los cumples, nos vamos. Ya inició la primera división de fútbol salvadoreño, más bien inicia hoy. Bueno, el saludo ahí especial también para el mero Marlon. Digno representante ese del Sauce, enamoroso, cosa seria. Bueno, vámonos a seguir ahí con un poco más de música. Luego vienen, luego te actualizamos, como te digo, la primera división del fútbol salvadoreño. Ahí viene quien ya jugó, el Municipal Limeño. Perdió 3-1 ayer ante el equipo de, bueno, del Club Deportivo FAS, allá en Santa Ana. Bueno, y a los cumpleañeros que también llegaron un poco tardecita ya al listado, pues ahí están los saludos. Para, vamos a ver, para Alexander, que hoy está de cumpleaños también. Así que saludos a Alexander por allá. Hoy está de cumples, muchas felicidades también. Luego vamos a complacer pues toda la música que ustedes nos están pidiendo a través de las redes, mientras a la cumbia del río.
2: No, pues quién la va a tocar en vivo, pues yo la voy a tocar, compadre. Robando, sí, y ahí está.

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Bueno, estamos atendiendo una llamada por ahí, andamos en mil cosas nosotros, hombre. Hey, saludos a la gente en Papalambre, allá en el South, siempre está, bueno, ahí Papalambre. Papalambre, ambos sectores ahí siempre están ahí conectados con nosotros, en diferentes medios y todo eso, pues qué bueno.

Bueno, vamos a revisar lo que les decía, cómo andamos con la información, pues, bueno, lo del deporte, lo del fútbol, como dicen ustedes. Bueno, la primera división inició el día de ayer viernes y bueno, vaya que con, ¿cómo les diría? Con un poco de suspenso. El Municipal Limeño cayó 3-1 en Santa Ana. Dirán algunos, pues ante el campeón nacional, bueno. Así que Limeño pues inicia con derrota el torneo, la es apertura de la primera división. Ha iniciado con poco ruido, debido a que todo el mundo pues estaba clavado en lo que es la Copa del Mundo. Hoy sábado 25 hay dos partidos, bueno, tres partidos en la primera división. ¡Huélele ojo! El Cacahuatique estará enfrentando a El Isidro Metapán a las 3 de la tarde. El Atlético Balboa, bueno, va a recibir al equipo de Santa Tecla. Y bueno, también pues hoy hay otro partido importante. A las 6 de la tarde, el Inca Aruba recibe a el Alianza FC. A las 6. Mañana domingo hay dos partidos. Hablamos de Club Deportivo Águila, recibe al Firpo a las 3 de la tarde. El Fuerte San Francisco recibe a el Platense a las 3 de la tarde. También mañana domingo, 26. Un solo desorden, ¿verdad? En equipos que, bueno, exceden la categoría, otros que la agarran, se encargo por un momento. Vamos a tener equipos como el Balboa, Primera, el Aruba, el Inca, pues, que se la gana. Pues que van a estar ahí en la primera división haciendo mosca, porque para tener algo en el fútbol de nosotros está como bastante atrasadito, ¿verdad? Pues aparecieron unos haciendo memes con eso del video arbitral ahí. Parecía algo muy barba, cosa seria. Todos nosotros, bueno, en El Salvador somos especiales en varios aspectos, pero bueno, en esta ocasión el fútbol de la primera división pues ha iniciado y digámoslo así, con pie derecho, pues sí. Fue en Santa Ana, donde en el juego inaugural el Municipal Limeño cae 3-1. Ya lo sabes, hoy a las 3, Cacahuatique Metapán, el Atlético Balboa en el Marcelino Invers. Vuelve el fútbol de primera división, el Inter. Ahora no se llama Inter FA, ahora el Inter Santa Tecla, 3 de la tarde. Y el Aruba, el Inca Aruba, estará enfrentando a el Alianza FC a las 6 de la tarde. Domingo, dos partidos. A las, le decía, a las 3 de la tarde, Águila recibe a Firpo y el Fuerte recibe a los Gallos del Platense. La primera división femenina también, ya todo está iniciando. El Limeño femenil va a iniciar hoy jugando en Santa Ana. Lo que es la aventura de este torneo, pues la verdad, bastante interesante. En donde ese es lo nuestro, es lo que hay, es lo que tenemos, como se dice, pues el buen lenguaje salvadoreño, y es lo que vamos a seguir viendo. En el campo internacional, les decía, hasta mediados de agosto inician las ligas, grandes ligas. El Real Madrid, que ha vuelto don Josep Mourinho al banquillo. No le veo muy buen augurio, pero sus títulos se los va a llevar Mourinho, es un gran estratega. Han llegado grandes jugadores al equipo merengue, que siempre le gusta lucir buenos planteles. Así que con Militao, que a ver si no vuelve a lesionar pronto. Tren Alexander Arnold, en fin, todavía están varios ahí, de los que algunos van a tener salida, ¿verdad? Así que por ahí están los entrenos. Bueno, de los grandes jugadores que con los que contará el equipo del Real Madrid para el próximo torneo es el lateral izquierdo, que le ha costado mucho encontrar, y pues se ha encontrado ahí, se ha llevado a un jugador español, Cucurella, ¿verdad? O Cucurella, ¿verdad? Cucurella es el mejor significado así en español, pues. Así que ese será el lateral izquierdo que tendrá el Real Madrid.
tener sus buenos jugadores, como les decía, grandes futbolistas, con lo que va a contar siempre el equipo de Real Madrid. Le hace falta también un buen mediocampo, delanteros le sobran, pues tiene a, imagínense ustedes, nada más y nada menos que el goleador de la Copa del Mundo, Kylian Mbappé, a ser máximo goleador de momento ahorita en la Copa del Mundo. Este tipo de seguro terminará en copas, bueno, en máximo goleador. Se va a ir destronando a los que van de salida. Bueno, una de las últimas incorporaciones podría ser el jugador de Costa de Marfil. Según ESPN, Jan Diomande, así se llama este tipo, delantero del Leipzig de Alemania, jugador de 20 años, goleador. También, con esas llegadas, el equipo podría ir dándole salida a Vinicius Junior. Para muchos, como que ya no es de muy buena estirpe ahí en el equipo de Real Madrid. Grandes llegadas, pues bueno, Diomande llega. Bernardo Silva, grandes volantes, y se supone o está por ahí, está Rodrigo, gran capitán de la selección española, de hace tiempo llegando ahí, sí que bueno. El Barcelona de momento sigue nada más la incorporación del jugador inglés Gordon, buen jugador, y Adeyemi, ¿se acuerdan de Adeyemi? Bueno, jugador que pasó lesionado últimamente, pero que ya está de regreso, y un jugador muy habilidoso que andaba el Borussia Dortmund de Alemania. En la final, en aquel Real Madrid, le gana la UEFA Champions League. Gracias a Adeyemi, era un bueno, así que... Así andan, no han hecho pretemporada. A ver cómo es que le van a hacer estos tipos. Pues por ahí andan, ¿verdad? Bueno, así que eso es lo más relevante que hay. El torneo de primera división de nosotros. 27 minutos para las 11.

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1: Bueno, así es, estamos a 15 minutos para las 12 del mediodía, súper rápido, ¿verdad? Estamos avanzando en la mañana de el, bueno, ya acercándonos al mediodía del sábado. Ya estamos en el último fin de semana, aunque usted no lo crea, del mes de julio, mire, ¿verdad? Así que, súper rápido, vamos a estar en el octavo mes del año, hablamos del mes de agosto, un mes también bastante festivo en Anamorós y Santa Rosa de Lima, así que bastante movimiento de actividades festivas para este mes de agosto que se viene, ¿verdad? Así que bueno, es parte del día a día y cómo se va llevando a cabo todo por ahí. Bueno, vamos a seguir con más música, vamos a seguirle poniendo ambiente a este fin de semana.

0: Y arriba el gallinero, el mero gallinazo. Bueno, así es, seguimos con, bueno, hay pronósticos de lluvia, ojalá, ¿verdad?, alcancemos un poquitito nosotros, ya que la Unión, aquí en el norte de la Unión, tiene temperaturas extremas, la verdad, en algunos lugares, muy resecos y desolados, grandes paisajes, grandes potreros, ¿verdad?, todo seco, la verdad, par de palos de jícaro nomás ahí, no hay sombra, no hay nada. Y bueno, lo he visto yo prácticamente cuando camino y trabajo en campo, en el terreno, hay aves que se desploman del gran calor, falta de agua, hambre y sed. Luego no hay agua, se está ausentando un poco el agua, no ha llovido ya a estas alturas, estamos a medio invierno ya y pues, no hay agua, entonces... hemos visto en lugares así como calles a El Sauce y algunos otros sectores, son netamente súper calientes, la verdad, estos lugares bien deforestados, por ende, pues, animalitos están muriendo, las aves, la fauna está pereciendo. Mucha gente que se deshace también de sus animalitos, que con mucho esfuerzo también los mantienen ahí, del ganado, pues, las comidas, los pastos, a estas alturas, no ha habido nada, porque como no ha llovido. Así que las vaquitas, ¿verdad?, en algunos lugares se ven bastante flacas, delgadas, por el hecho de que pues está cañón, ¿verdad?, estar manteniendo los animales, dándoles de comer. Y pues ya a estas alturas debería de haber pues ya bastante agüita, pues no ha llovido. Y parece ser, va a ser un invierno así bastante reseco, ojalá que cambie. Las condiciones pueden ir cambiando a medida vaya avanzando los meses, pero... Ya se demoró mucho lo que es la sequedad y pues ya he visto así bastantes pajaritos, aves, que se desploman y caen muertas debido a las altas temperaturas, son las que estamos contando en algunos sectores de la zona norte de la Unión. No está fácil la cosa, ¿verdad? Bueno, 12 del mediodía, 3 minutos. Me gusta la gente que a veces les pone comida en algunos solares por ahí y algunas pailas de agua, así que eso ayuda también a las aves a llegan hasta a bañarse por ahí. Pues de alegría que encuentran agua. No está fácil, ¿eh?, la situación. Mientras usted disfruta del almuerzo, nosotros seguimos poniéndole el músico. Pero antes vamos a escuchar pues un par ahí de consejos comerciales para usted. Y pues vamos a ver, ¿verdad?, a seguir disfrutando ahí de la música. Pero antes vamos a escuchar pues esto a continuación. Y después venimos con el mix sabrosón ahí.
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0: Vanessa di Juana. Rápidamente para acá otro tema solicitado. Ahorita viene el virus del amor que lo pidieron.
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3: La hora exacta, ya son las 12 del mediodía con 21 minutos.

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2: Bueno, atiendo a la hora, ya solamente nos faltan 20 minutos para la una de la tarde. Un poco de señales de lluvia, pero a lo lejos, ¿verdad? La zona pacífica de la Unión.

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9: Oh Señor, incomparable, sé tú un amparo para este pobre niño, un maestro bondadoso y clemente, para esta alma errante e infeliz. Oh Señor, a pesar de ser plantas inútiles, sin embargo pertenecemos a tu jardín de rosas. Aunque somos arbolitos sin hojas ni flores, sin embargo somos parte de tu huerto. Nutre esta planta, entonces, con las efusiones de las nubes de tu tierna misericordia, y vivifica y refresca este arbolito con el alito reanimador de tu primavera espiritual. Permite que llegue a ser atento, perspicaz y noble, y haz que alcance vida eterna y muere para siempre en tu reino.
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10: Amables oyentes, amables consultantes, todos ustedes que nos escuchan hoy, reciban un saludo fraterno de parte de sus amigos, de sus hermanos, de este equipo humano de Gotas del Saber, que nosotros nos sentimos muy orgullosos de estar una vez más con todos ustedes y así poderles brindar una solución a todos sus inconvenientes, a todos sus problemas, a todas sus dudas que en su diario vivir se presentan. No olviden, amigos nuestros, que para participar de este programa es muy fácil, muy sencillo. Usted nos escribe una carta, nos relata su problema, nos dice o nos comunica qué le está pasando, qué le está sucediendo, y con el mayor gusto nosotros le vamos a orientar, nosotros le vamos a guiar, le vamos a prestar nuestra mano amiga para que usted ya no siga siendo un títere del destino ni de personas que por odio, por envidia o por maldad lo quieran ver fracasar. No olviden que diariamente aquí en esta bella ciudad, desde las 7:30 de la mañana hasta las 5 de la tarde de lunes a sábado, estamos atendiendo horario corrido. El domingo es muy especial porque estamos atendiendo desde las 8 hasta las 12 del día a todas aquellas personas que, como usted, necesitan tener una orientación, una consulta, una entrevista con estos grandes maestros de la botánica, de la herbolaria, de la parapsicología, hombres de conocimiento, hombres de capacidad mental. Podemos brindarle, tanto al rico como al pobre, la ayuda que necesitan para un mejor vivir. No olviden, mis amigos, que aquí en esta bella ciudad estamos diariamente orientando y consultando a las personas que verdaderamente necesitan un consejo sabio y oportuno. Hermanos, al escuchar este programa, no piensen que ha sido una casualidad la que le ha permitido sintonizarnos. Piensen que fue una luz la cual les iluminó para que ustedes puedan encontrar con nosotros el camino a la felicidad. Y de la misma manera, déjenos decirle que hay algo muy importante, hay algo, mis hermanos, muy profundo, muy sublime, que nos inspira a invitarlos a compartir con muchos de ustedes todos los beneficios que puedan derivarse de un sendero de fe. Este programa es producido por sus amigos, por los grandes maestros del equipo humano de Gotas del Saber. Al tomar la decisión de enviarles este mensaje, solo nos anima el noble deseo de contribuir a la felicidad y bienestar, cuyos atributos, mis hermanos, son propiciales a los cuales tú más estimas. Si su existencia está asistida, mis amigos, a un sentimiento de confianza del Altísimo, permítanos usted servirles de guía a su ascenso a tan ansiada meta, mis amigos. Jamás, pero jamás se va a arrepentir de haber dado este firme paso. Cuéntenos sus preocupaciones, sus anhelos en una carta. Y mientras llega su respuesta, la que nosotros hemos de evaluar con la mayor consideración, rogaremos a Dios por el bien suyo y el de los demás. Este programa, mis amigos, llega con un fin, escuchen muy bien, de ayudarles, de transmitirles de nuestra sinceridad y seriedad hasta a ustedes, para así poder destruir o acabar cualquier malentendimiento o desajuste que pueda existir en su interior, tanto en el hogar como en la familia, en la suerte como en el trabajo, en la salud, en los negocios, en los viajes. Si por casualidad alguno de su familia ha caído en el vicio del alcoholismo, de la drogadicción, visítenos, no se desanime. ¿A usted le marchan mal los negocios? ¿Tiene problemas en el hogar? ¿No tiene suerte en el amor? ¿Usted realiza un viaje y no tiene suerte en ese viaje? ¿O quiere saber por qué el ser que ama no le corresponde? ¿Por qué sufre tantas contras en la vida? Estas, mis hermanos, son señas inequívocas de que usted tiene su suerte dañada. 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
10: Bueno, mis amigos, vamos al cofre de la correspondencia, al cofre de las cartas.
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10: Apreciables maestros del programa Gotas del Saber, con un efusivo saludo me dirijo a ustedes, felicitándolos por tan maravilloso programa de orientación y consejería familiar. Quiero participar en el programa de ustedes, solicitándoles una ayuda para mi siguiente problema. Maestros, toda mi vida he trabajado y a duras penas me sostengo. ¿Por qué? Porque vivo endeudado y hasta sin ganas de seguir luchando, de ver mi situación. A veces quisiera quitarme hasta la vida, maestro. Quisiera cambiar y progresar, pero no sé por qué decidirme. En la actualidad me desempeño como vendedor ambulante, pero esto ya no me está sirviendo para nada. La verdad, profesores, quiero irme a viajar a otra parte. Les agradeceré su ayuda y orientación. ¿Qué puedo hacer? Se los pide atentamente Alexander Ramírez. Mi estimado consultante, mi estimado amigo Alexander, ponga mucha atención. En primer lugar, la mejor economía o la mejora económica hay que buscarla siempre. O mejor dicho, rebuscársela, teniendo como base nuestras capacidades académicas o la preparación profesional, amigo. Si usted no cuenta con lo anterior, se puede recurrir a cualquier tipo de oficio que podamos desempeñar fácilmente, de acuerdo a nuestro gusto. quiero decirle que el área de las ventas es un área muy buena. Es un área que da dinero, que verdaderamente da felicidad. Pero siempre cuando buscamos el camino correcto, lo que equivale a decir que hay que vender productos de gran demanda. Productos, mi amigo, de consumo popular o de fácil salida. También hay que tener en cuenta que para triunfar se necesita buena disposición de ánimo, energía, positivismo, vitalidad. Ser completamente positivo, mi querido amigo, y a diario mantener siempre una actitud mental victoriosa. De lo contrario, mi estimado amigo, si pensamos negativamente, vamos a ir directo al fracaso, vamos a la ruina, vamos completamente a la perdición. Usted ha sido una persona un poco perezosa, perdone que le digamos esto, y ha cometido un grave error. Cuando realiza una buena venta, porque teniendo usted ya lo necesario en su bolsa para ese día, usted guarda su mercancía y se dedica a descansar. Hay que trabajar todos los días, mi querido amigo, para lograr el éxito anhelado. Pero si usted vende algo bueno, tiene buenas ganancias, usted se va para su casa, se acuesta a esperar que del cielo le caiga todo. No, mi hermano, del cielo solo le va a caer agua. Y si usted está muy de malas, le puede caer un rayo que le parta la cabeza. Perdóneme la expresión, pero para encontrar el éxito hay que trabajar. Hay que ser positivo en esta vida. Hay que tener una mente completamente abierta. Y así verdaderamente puede lograr lo que usted anhela, lo que usted quiere, lo que usted desea. Pero si usted va a esperar que todo le caiga del cielo, nunca va a lograr nada, mi amigo. Nosotros le sugerimos que venga a nuestro consultorio. Lo invitamos para elaborarle una limpia especial. También le sugiero que venga a mi consultorio para entregarle unos baños que le van a ayudar en la suerte. Ahora usted va a encontrar la suerte, va a encontrar el amor al visitarnos. Venga, aquí lo esperamos, mi amigo. Va a poder encontrar la prosperidad, va a tener derecho a recibir una orientación de parte de estos clarividentes mentalistas que somos las personas indicadas en darle la solución a su problema. Venga muy pronto, porque le marca mucho triunfo, le marca mucho éxito en este mes. Mucha prosperidad le deseamos nosotros. No deje que la suerte se le vaya de las manos. Que Dios me lo bendiga. 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
10: Bueno, mis amigos, ya escucharon ustedes el mensaje. Le extendemos una tarjeta de cordial invitación para que usted nos visite. Nos visite acá, en esta bella ciudad. Quiero que tengan papel y lápiz a la mano para que anoten la dirección. 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Para que vengan a una consulta. 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Bueno, mis amigos, nos sentimos alegres, contentos, llenos de felicidad, este equipo humano de Gota del Saber. Porque estamos recibiendo testimonios. Testimonios de la vida real. Vamos con un testimonio, mis hermanos.
12: Quiero que pongan mucha atención. Quiero que pongan atención a la cadena interminable de testimonios, de agradecimientos, de curaciones, de sanaciones y milagros que se vienen realizando por este equipo humano. Son muchas las personas. Son cantidades de personas que nos visitan a diario. Hermanos que vienen a regalar testimonios todos los días. Y en este momento tengo un hermano agradecido que quiere compartir su felicidad con todos ustedes. Hermano, me regala su nombre, por favor.
13: Tomás Morales.
12: Y su nombre, hermana, también, para que toda la audiencia lo pueda escuchar.
14: Juana Cruz Cardona.
12: Hermano, dígale a la audiencia que lo esté escuchando en este momento qué era lo que usted sentía en su cuerpo antes de venir a visitar este equipo humano de Gota del Saber.
13: Yo sentía un dolor en el estómago y se me jugaba por toda la barriga. Y bendito sea Dios que se me quitaron esos dolores. Con la fe en Dios y los hermanos, que estoy bien de esos dolores.
12: Hermana, diga usted también qué es lo que sentía antes de venir con nosotros.
14: Yo sé, un dolor de cabeza era el que tenía. Sería la preocupación que a él lo miraba grave a él, porque él no dormía, no comía ni nada, solo llorando en la noche del dolor.
12: Hermana, su esposo se encontraba enfermo, vivía mal. ¿Es así o no es así?
14: Sí, así es, así es.
12: Hermana, usted vivía angustiada, usted venía preocupada porque habían ido de un lugar para otro, habían gastado mucho dinero y no habían podido encontrar la cura, la sanidad para su compañero.
14: Sí, en médico en particular yo gasté pistal, toda fichita que consiga, que me daban mis hijos, yo lo gastaba, ni comía ni comprábamos nada por estar pagando el médico y para nada nos sirvió. Hasta que oímos este programa por radio, nosotros nos dirigimos para acá.
12: Ahora, diga hermano, dígale a las personas en este momento que lo están escuchando, una vez que nosotros hicimos un tratamiento a base de plantas medicinales y curativas, dígale cómo se siente de bien, cómo se siente usted que la curación, y gracias a Dios, porque primero hay que darle gracias a Dios, porque Él es el que da el conocimiento para que nosotros podamos ayudar a tantas personas que lo necesitan. Pero dígaselos usted con sus propias palabras.
13: Téngolas en Dios y en usted también, porque como me encontraba, me encuentro satisfecho. Y exito a los demás conocidos que se visiten, que allí no le mienten, allí le dicen la verdad, lo curan con la voluntad de Dios. Y ustedes, creo que vamos a vivir unos pocos tiempos más. Y gracias a ustedes y a nuestro Señor Jesucristo, primero Él, después a ustedes.
12: Esa es la felicidad, esa es la alegría más grande que sentimos nosotros, este equipo humano de Gotas del Saber. Esa es una alegría inmensa que sentimos nosotros. Que nosotros nos sentimos alegres, contentos, felices y damos gracias a Dios y gracias a ustedes, hermanos, por compartir esos testimonios de agradecimiento. Hermano, ¿cuáles serían las palabras? ¿Qué le recomendaría usted a personas que lo están escuchando en este momento?
13: Les aconsejo que lo visiten pronto. Alguna dificultad que se encuentren, que lo busquen, porque sé bien que aquí es la verdad. Aquí le dicen la verdad. Aquí no le mienten.
12: Así es, amadísimos hermanos, nosotros hablamos con la verdad, porque lo que prometemos lo cumplimos, porque nosotros somos este equipo humano de Gotas del Saber. El conocimiento Dios los ha regalado para poderlo compartir con todos ustedes, para poderles ayudar a aquellas personas que toquen la puerta de Gotas del Saber. Si usted se encuentra enfermo, si usted se encuentra agobiado, si usted se encuentra confundido, si usted se encuentra en este momento derrotado por una enfermedad, si usted es víctima de un salamiento, de un embrujo, de un hechizo, de un mayuyo, recuerde que aquí existe este equipo humano.
10: Mis amigos, recuerden ustedes que todo problema tiene solución, toda enfermedad tiene curación con este equipo humano de Gotas del Saber. Usted que sufre, usted que está padeciendo de enfermedades que no haya podido curar, puede venir a visitarnos, puede apartar una cita. Usted que va a viajar para ese país del norte y los viajes no se le dan, venga usted y reciba el rosario sagrado de Tierra Santa. Bueno, mis amigos, vamos con otro testimonio de la vida real. Escuchemos este testimonio.
12: Seguimos atendiendo esta lluvia de testimonios. Seguimos escuchando testimonios de agradecimiento de hermanos que nos visitan todos los días. En este momento tengo una hermana que ha venido a regalar un testimonio. Hermana, dígale su nombre a todas las personas que la están escuchando.
15: Olga Funes.
12: Dígale, ¿de dónde nos visita?
15: De la colonia Sandoval.
12: Hermana Olga, díganos a través de los micrófonos qué era lo que usted sentía, cómo se encontraba usted, cuál era la enfermedad que tenía antes de venir a visitarnos a nosotros, a este equipo humano de Gotas del Saber.
15: Bueno, antes de hoy yo era una persona bastante desdichada, pasaba solo enferma, problemas en mi hogar, problemas económicos. Me siento muy feliz porque me han ayudado bastante, mi suerte ha cambiado, mi salud está mejorando.
12: Gracias a Dios y gracias a este equipo humano de Gotas del Saber. Hermana, una vez que nosotros hicimos una limpieza en su cuerpo, todo empezó a cambiar en su vida, su suerte empezó a cambiar porque usted fue favorecida durante varias ocasiones en números de lotería. Dígale a las personas cómo fue, cómo su suerte cambió.
15: Así es, gané en la chica, últimamente gané y anteriormente he ganado como 3 ocasiones, 4 ocasiones por todas.
12: ¿Cuáles serían sus palabras a tantas personas que la están escuchando? ¿Qué le recomendaría? ¿Qué le aconsejaría a todas las personas que la están escuchando en este momento?
15: Bueno, yo les aconsejo a todas las personas que se encuentran en problemas que visiten lo más cuanto antes puedan la hora, porque sí, en verdad ellos nos ayudan.
12: Así es, nosotros hemos venido a ayudar, nosotros hemos venido a destruir la semilla de la maldad. Hermana, usted pudo comprobar la capacidad de este equipo humano de Gotas del Saber con hechos, no con palabras.
15: Así es, comprobé con hechos.
12: Ustedes son testigos. Ustedes que están escuchando la radio en este preciso momento y están escuchando este testimonio, están comprobando también la capacidad que tenemos nosotros, los hermanos de Gotas del Saber. La cordial invitación para que nos permitan ayudarle a toda aquella persona que se encuentra enferma, aquella persona que en este momento es víctima de la pobreza, de la desgracia, de la angustia, de la enfermedad. Denos la oportunidad de demostrarle el conocimiento que Dios nos ha regalado a este equipo humano de Gotas del Saber, porque cuando usted venga por primera vez a nuestro centro de oración, a nuestro consultorio, usted va a encontrar verdaderos maestros que pintan canas en sus cabellos, con los cuales se habla la verdad y se habla de la experiencia que hemos tenido combatiendo la semilla de la maldad, porque a eso hemos venido, a destruir la semilla de la maldad, porque somos Gotas del Saber.
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Bueno, y así que para todos los carnavaleros, mañana es el carnaval de cierre de los festejos en Lislic. Bueno, es la disco que estará, ¿verdad?, amenizando.

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Bueno, y estuvimos con el buen ambiente, el musicón del fin de semana, y nos chequeamos el próximo fin de ya, en el primer fin de semana de agosto. Muchos a esa altura van a estar de vacaciones, ¿verdad? Bueno, así que a continuación, Elías Reyes, ahí nos vamos.

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Las 2 de la tarde con 38 minutos, 2 de la tarde con 38 a través de Fabulosa 2641-2157. No se le olvide, es nuestra línea de contacto para que se comunique con nosotros. Continuamos con más música de Carlos Ross, este es Infiel, sonando en Fabulosa. 2 de la tarde con 38 minutos en el sábado. Hoy es Día del Alumno, felicidades.

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0: Teruño. Que Teruño son las 5:45, 5:45 a través de Fabulosa 26412157.
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0: Vamos a la pausa, no nos cambie. Retornamos con más en Fabulosa.
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